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0: Buenos días, ¿qué tal, gente? ¿Cómo están? Bienvenidos a todos, ya estamos aquí. Conexión Internacional de vuelta con todos ustedes en un día gris, un día otoñal, se podría decir, en plena primavera. Capítulo número 2 para nosotros de Conexión Internacional. Ya estamos de vuelta. Temperatura de 19 grados a estas horas de la mañana aquí en nuestra ciudad, con pareciera una neblina tenue la que tenemos a estas horas en la mañana de Radio Progreso 88.3, ya compartiendo con todos ustedes. Excelente jornada, como siempre, laboralmente hablando. Le enviamos un saludo muy, pero muy especial a todos. Por el momento, en este mes de octubre, estamos viviendo todos juntos una sensación térmica razonable, se podría decir, con una probabilidad ya muy baja de lluvia. Vamos a ver qué pasa, que igualmente nos deja esta jornada de martes. La humedad está en un 97%, el viento a 5 kilómetros en la hora. Nublado es lo que nos marca la dirección de meteorología aquí a estas horas. 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
0: Detrás siempre de la información, de los contenidos, de las propuestas, de todas las mañanas, de querer entregarle siempre la mejor compañía posible, esa que hace posible que podamos estar siempre en la preferencia de todos ustedes. Linda y excelente jornada, como debe de ser, como es consabida ya nosotros también, nuestra presencia, nuestra compañía, con nuestro compañero Eulalio, que ya está en exteriores también, a quien ya saludamos a estas horas de la mañana. ¿Qué tal, mi querido? ¿Cómo le va?
3: Muy buenos días, Darío, muy buenos días a la audiencia. Es así, ya estamos de vuelta para con las informaciones en el ámbito local. Los días martes y siempre nos toca cubrir lo que ha dejado la sesión de la Junta Municipal. Ayer se reunieron los señores concejales y ya un poquito más adelante ya vamos a tener este resumen de los temas más importantes tratados el día de ayer, ahí como siempre de la Secretaría con el señor Miguel Ángel Ortiz, la información para esta jornada.
0: Eulalio, me dijiste ayer, creo que así entendí, es la última sesión de esta junta, ¿verdad? De estos miembros.
3: No.
0: Hay todavía.
3: Pero vamos a corroborar bien esa información, ¿verdad? El último mes vendría a ser, ¿verdad? Porque hasta que asoman los nuevos, ellos tienen que ir.
0: Sesionar.
3: Estar sesionar, ¿verdad? Sí.
0: Ah, entonces hay todavía como dos sesiones, creo que. Porque está pautado para el 3 de noviembre la asunción al mando también.
3: Así mismo, Darío, y justamente esa información ya vamos a corroborar enseguida ya con exactitud con el señor Miguel Ángel Ortiz, que siempre maneja los plazos y los términos de la Junta, ya que es un señor que está hace bastante tiempo como secretario general, ha pasado por diferentes periodos dentro de la Junta Municipal. Entonces nos va a brindar la información con detalles ya en el siguiente bloque desde allí.
0: Exactamente, y el clima que se presenta pareciera ya con visos de mejoría, pero tenemos una neblina. ¿Qué tal ves? La neblina es muy, muy fuerte aquí, al menos parece un poco más tenue, pero imaginamos que más temprano habrá estado más fuerte todavía.
3: Sí, hay una neblina y ojalá que ya mejore el tiempo, mucha lluvia realmente. Hay muchas zonas bajas de Santa Rita que ya estuvieron afectados también en estas últimas horas. También tenemos también gente afectada por las lluvias, inclusive por las colonias, los caminos que de por sí ya eran intransitables, ahora con esta lluvia empeoró bastante, ¿verdad? Pero esa es la consecuencia de la madre naturaleza, ¿verdad? Registros de personas muy afectadas por la lluvia tampoco tenemos, pero sí zonas que sí hubo una crecida considerable en lo que respecta a los raudales en estas últimas horas. Según pudimos ver a través de las redes sociales y gente que compartían también a través de su estado de WhatsApp y demás, aquí por la zona de Santa Rita, ¿verdad? Es lo que tenemos como un reporte oficial, al menos por parte de la municipalidad, de gente damnificada, y eso no tenemos la información, pero sí hubo mucha lluvia, Darío.
0: Sí, la verdad que ayer nuevamente, todo el día prácticamente, entrada la noche, seguía cayendo gotas. Entonces hay seguramente calles de tierra principalmente que se ven afectadas en este caso, y las zonas bajas que son siempre las más abnegadas en este sentido. Bueno, mi querido Lalo, estamos iniciando nuestra tarea. Ya vamos a estar con el bloque desde la Junta Municipal cuando vayas indicándonos.
3: Sí, señor. Vamos a estar en el siguiente bloque ya con la información desde la Junta Municipal. Excelente jornada para ustedes allí en estudios.
0: Igualmente, que así sea. En instantes ya regresamos con nuestro compañero Eulalio, su presencia también ya dentro del aire con nosotros para poder brindarnos informaciones y contenidos de primera mano, como corresponde todos los días. En este capítulo martes estamos ya nosotros dispuestos a entregarles nuestro trabajo. Trabajo que lo hacemos con mucho cariño también para poder estar siempre latentes, estar siempre cerca de lo que son los contenidos, la actualidad, nuestra presencia en radio todas las mañanas. Esta mañana que ya está iniciándose hasta las 10 como siempre para entregarles todo lo que es contenido informativo. Ya también invitarles porque estamos muy cerca del inicio de nuestro gran móvil millonario en cuanto a las programaciones especiales se refiere. Desde el 19 de octubre arranca todo esto con una maratónica programación donde vamos a estar entregándoles una propuesta diferenciada, como siempre, queriendo formar parte de lo que ustedes también hacen en esta última parte del año. Mucha actividad, mucho movimiento comercial, y nosotros también acompañándoles con un gran premio de 26 millones de guaraníes. Una presencia del móvil millonario tradicional como todos los años. Edición número 26. Arrancamos Conexión Internacional. Sean todos bienvenidos.

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1: Aquí estamos compartiendo ya esta segunda media hora de programa dentro de Conexión Internacional. La compañía, nuestra presencia en radio en esta manera, marcando presencia también ya, la temperatura de 19 grados, lo que nos marca la Dirección de Meteorología. Neblina que vemos también situada en las capitales más importantes del país, como Asunción, la región aquí también nuestra del Alto Paraná. Y de esa manera estamos observando ya las primeras informaciones de la mañana. Una mañana que está un poco más liberada con respecto a lo que es la lluvia. Ayer tuvimos un día pleno, mucha, mucha, mucha lluvia. Y esto, como estábamos hablando con el compañero Eulalio también, que ya está repercutiendo un poco también en las zonas bajas de todas las ciudades. Santa Rita también tiene sus zonas bajas, pero no hemos reportado ninguna situación de peligro o ninguna situación de emergencia hasta ahora. Pero siempre estamos ahí pendientes de lo que pueda estar sucediendo con la información. 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
1: Vamos lentamente nosotros ya acercándonos a esta finalización de la primera hora de programa, pero tenemos los contenidos informativos para entregarles un poco también nuestra compañía, esta presencia diaria donde nosotros estamos inyectándole la información de primera mano, desde las plataformas digitales, con los contactos en vivo también, y todo aquello que vaya surgiendo en cuanto a novedades se refiere en el ámbito local, regional y también nacional.
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0: De esta manera ya estamos conectados. Vamos a probar señal en vivo ahí con nuestro compañero Lalio. Ya estamos al aire, mi querido.
1: Bien, muchas gracias.
2: Darío, ya me encuentro aquí desde la Secretaría de la Junta Municipal. Como ya habíamos anticipado en nuestro bloque inicial para conocer los detalles de los temas más importantes tratados ayer en sesión normal, están ya en las últimas sesiones los concejales, don Miguel, ¿verdad? Ya a función de las nuevas autoridades. Tres de los concejales continúan, el intendente que actualmente es concejal también va entonces a otro cargo, entonces tres son los reelectos y luego la renovación importante de los miembros de la Junta. Ya estoy con el señor Miguel Ángel Ortiz para el resumen de lo tratado ayer. Muy buenos días para Radio Progreso FM Conexión Internacional.
3: Muy buenos días a la audiencia. Tenemos varios temas muy importantes tratados ayer en la sesión ordinaria de esta corporación legislativa. Los temas más importantes, podemos destacar una nota remitida por la Intendencia Municipal, en la cual remite un proyecto de ordenanza municipal por la cual se amplía el presupuesto general de la Municipalidad de Santa Rita correspondiente al ejercicio fiscal 2026. Se pone a consideración de este excelentísimo colegiado el referido proyecto correspondiente a la ampliación presupuestaria del ejercicio 2026 del recurso propio de la Municipalidad de Santa Rita. Al respecto, la plenaria de la Junta Municipal ha creído conveniente que dicho proyecto ordenanza pasa a la Comisión Asesora Permanente de Hacienda y Presupuesto y Asesoría Contable de la Junta Municipal para su estudio y posterior consideración. Entre otros temas, hemos recibido otra nota de la Intendencia Municipal con el objeto de solicitar la autorización para suscribir la adenda número 1/2026 entre la Municipalidad de Santa Rita y Petróleo Paraguayo Petropar, correspondiente al ejercicio fiscal 2026 para el suministro de productos derivados del petróleo combustible, de conformidad a lo establecido en el artículo 179 de la ley 7408/24, cual se encuentra excluida de la ampliación de la ley número 7021/2022 de suministro de contrataciones públicas, según el artículo 14, inciso E, de dicho organismo ordenamiento jurídico. Sobre el punto, la plenaria de la Junta Municipal ha creído conveniente a que dicha solicitud de autorización pase a las comisiones asesora permanente de legislación, hacienda y presupuesto, asesoría contable y asesoría jurídica de la Junta Municipal para su estudio y posterior consideración. Entre otros temas, hemos recibido un dictamen presentado por la Comisión Asesora Permanente de Hacienda y Presupuesto, que luego de analizar el dictamen presentado por la Asesoría Contable de la Junta Municipal, esta comisión recomienda tener por presentado el informe de ejecución presupuestaria correspondiente al primer cuatrimestre del ejercicio fiscal 2026 de la Municipalidad de Santa Rita, devolver los documentos respaldatorio de la ejecución presupuestaria correspondiente al primer cuatrimestre del ejercicio fiscal 2026. Este dictamen fue puesto a consideración de los señores concejales, siendo aprobado por unanimidad de sus miembros. Y por último, otro dictamen presentado por la Comisión Asesora Permanente de Infraestructura Pública y Servicios, Planificación, Urbanismo, Ordenamiento Territorial, recomendando autorizar al señor Aurelio Kronbauer llevar a cabo la construcción de pavimento tipo empedrado en el barrio Cerro Largo, una superficie total de 989,3 metros cuadrados conforme al plano presentado. Además, advertir el cumplimiento de las exigencias estipuladas en la Ley Orgánica Municipal, las ordenanzas número 5/2005, 3/2012 y 4/2012 de la Junta Municipal y la fiscalización del Departamento de Obras Públicas y Servicios de la Municipalidad. Este dictamen también fue puesto a consideración de los señores concejales, siendo aprobado por unanimidad de sus miembros. Entre los temas más importantes tratados ayer es todo lo que podemos informar a la Junta Municipal.
2: Bien, ahí está, Darío.
0: Excelente. Informe completo entonces de lo que dejó la sesión del día de ayer en la junta con los concejales municipales. Como ya dijimos, en las últimas sesiones, ya un abrazo grande al amigo Miguel también siempre por atendernos y brindarnos todas las informaciones que deja siempre esta comitiva tan importante a nivel legislativo de nuestra ciudad.
2: Dos sesiones más, me confirma acá el secretario general de la Junta, lo que van a estar los concejales actuales, luego toman posesión el 5 de noviembre y posteriormente ya vienen a sesionar ya la nueva Junta Municipal. Esta ampliación presupuestaria que se solicitó, ya prácticamente van a estar tratando los nuevos concejales, don Miguel. El lunes ya se trata. Bueno, no sé, entra todavía con los concejales actuales, últimas dos sesiones de los concejales actuales.
0: Exactamente. Bueno, completa la información como siempre, recabando los datos y entregando a la audiencia un poco también el resumen de la jornada de ayer. A pesar de la lluvia, igualmente sesionaron, que es lo importante. Eso es siempre interesante.
2: Así mismo, la información del exterior será hasta el siguiente contacto, Darío.
0: De esta manera entonces cerramos nuestro contacto con el compañero Lalio desde Exteriores, desde la Junta Municipal, con el secretario de la Junta que siempre nos atiende y nos brinda los detalles. Entonces también está a modo de información muy importante para recabar un poco los datos, ¿no? Dos sesiones más, el 19 de octubre y el 26 de octubre termina este periodo de los concejales municipales y ya ingresando al mes de noviembre, luego de la asunción al mando, al cargo de la parte administrativa, legislativa, ya vamos a tener al nuevo cuerpo también legislativo que va a estar sesionando seguramente a partir de los primeros lunes del mes de noviembre. Imaginamos, para el segundo lunes ya van a estar ellos en posesión de sus cargos y en actividades. De esa manera entonces nosotros aquí también conectados con ustedes, de esta manera brindándoles siempre toda la propuesta, toda la información en la mañana del 88.3 Conexión Internacional.
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0: Ya volvemos en instantes, cerramos la primera hora de programa, los primeros 60 minutos que se van de esta manera y nosotros lo que queremos es seguir con ustedes. En instantes, más noticias.
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Estamos ya en la continuidad de esta segunda hora de programa aquí en Conexión Internacional. Nosotros que vamos de esta manera ya incluyéndonos en la segunda hora de programa de nuestra jornada. Jornada extendida hasta las 10, como siempre, entregándole siempre la propuesta diferenciada. 19 grados de temperatura, día nublado, que es lo que nos marca la Dirección de Meteorología a estas horas de la mañana. En este apartado de la segunda hora de nuestro programa. Vamos avanzando. 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
0: 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También ya acompañándonos como todos los días, esta mañana extraordinaria que estamos observando de esta manera, en este transcurrir de noticias, de compañía, como todos los días. 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Vivos en la mañana, vamos a ir compartiendo con ustedes ya en esta segunda hora de programa.
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0: Bueno, noticia a nivel justamente de la región, de la zona, del departamento. La inundación obliga a cerrar media calzada en la ruta PI02 en Juan de Oleari, Alto Paraná. De esta manera, la crecida del agua obliga a Tapé Poná a cerrar media calzada de la ruta PI02 a la altura del kilómetro 252 en la zona conocida como la bajada del kilómetro 80, pasando la rotonda de Juan de Oleari, debido al desborde del lago Iguazú sobre la vía. La medida se produce luego de la apertura de 7 compuertas de la represa Acaraí y 4 de Iguazú, solicitado por Tapé Poná Ande. Según la empresa estatal, ambas ya se encuentran abiertas desde esta mañana. También, ante el peligro que representa circular por el sector, especialmente durante la noche, se solicita a los conductores que viajen entre Asunción y Ciudad del Este, en ambas direcciones, en ambos sentidos, reducir la velocidad extrema. Y de esa manera también, para tener precauciones y respetar las indicaciones de la patrulla caminera. De esta forma, entonces, es una información importante para aquellos que nos escuchan también en esos puntos, en esas ciudades, y que están atentos siempre a nuestra conexión de todas las mañanas. Muy importante la información, porque hay lugares donde el agua ha sobrepasado totalmente. Y recordemos que ese canal en la ciudad de Juan de Oleari, que es un brazo del lago Iguazú, que anteriormente llegaba hasta la orilla de la ruta internacional en aquella época, como se le decía. Hoy, ruta PI02, ruta nacional. Entonces ahora se encuentra desbordada por la información que tenemos en estos momentos. Entonces, atender siempre. Cuando uno ve un espejo de agua sobre la ruta, debe tener mucho cuidado, porque uno no sabe ni la profundidad ni cómo puede también reaccionar de repente el vehículo, ¿no? Entonces, en la conducción, manejar con moderación por sobre todas las cosas. Encima, justo en esa zona hay una curva descendente o ascendente, dependiendo hacia dónde uno

0: Va. Para ingresar a la ciudad, viniendo a Asunción para Ciudad del Este, por ejemplo, uno tiene que hacer una curva pronunciada, una bajada importante, y ahí es donde se encuentra con este espejo de agua que está tomando parte de la ruta PI-02. Justamente sobre esta información, en Ciudad del Este bajo agua, con una víctima fatal y varias familias evacuadas. Las intensas lluvias y la crecida del río Paraná mantienen en situación crítica barrios de Ciudad del Este. Una mujer de 58 años murió tras derrumbarse su vivienda, mientras unas 150 familias resultaron afectadas directa e indirectamente y decenas tuvieron que ser evacuadas. Ciudad del Este enfrenta días difíciles a consecuencia de las persistentes lluvias y la crecida del río Paraná, que golpean principalmente a sectores vulnerables. Calles y espacios comunitarios quedaron bajo agua. Numerosas familias tuvieron que abandonar sus hogares y la asistencia se concentra en las zonas más afectadas. La situación tuvo un desenlace fatal en el barrio Pablo Rojas, donde Ana María Silvero, de 58 años, murió luego de que su vivienda se derrumbara mientras se registraban intensas precipitaciones. Según el informe periodístico, la mujer fue trasladada al hospital de trauma, pero llegó sin signos de vida. En el barrio San Rafael, uno de los sectores más afectados, alrededor de 150 familias, sufrieron la consecuencia de la inundación de manera directa e indirecta. Unas 50 familias fueron evacuadas mientras el agua avanzaba sobre distintos puntos de la zona. Incluso una cancha utilizada por los pobladores quedó completamente cubierta y algunas personas recurren a canoas para trasladarse hasta lugares de trabajo en estos instantes. También se reportó el derrumbe de una vivienda en el barrio Fátima, aunque en ese caso no hubo víctimas. Las tareas de evacuación y asistencia cuentan con la participación de funcionarios de Itaipú Binacional, la Secretaría de Emergencia Nacional y bomberos de Ciudad del Este, presidente Franco y Hernandarias. Las familias afectadas necesitan principalmente carpas, colchones y alimentos para hacer frente a la emergencia. Pese a los trabajos desplegados, pobladores de San Rafael reclamaron la falta de asistencia de la Municipalidad de Ciudad del Este. Galeano indicó que, durante su recorrido por el sector hasta el mediodía del lunes, no observó la llegada de ayuda municipal y que los propios vecinos manifestaron que la asistencia no estaba llegando a la zona. Desde la Itaipú Binacional informaron que diariamente sobre el aumento del caudal del río y esta advertencia, la situación tiende a empeorar, especialmente en las áreas más expuestas a las inundaciones.
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0: De esta manera entonces, la información, los contenidos y todo lo que tenemos aquí en nuestra presencia en vivo, cerrando otra media hora más de programa. Ya en instantes estamos con ustedes para seguir entregándoles más contenido. Y esto que desemboca en la información que tiene que ver justamente con las lluvias, con las inundaciones, con las zonas ribereñas, que son las más afectadas, las zonas bajas principalmente. Cerramos esta parte de nuestro programa. Ya al instante regresamos con todos ustedes.
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0: 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También con nosotros en esta mañana de la 88.3. Aquí estamos compartiendo con todos ustedes esta secuencia.
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0: Vamos activos hasta la hora 10, como todos los días. Nosotros que también estamos en pleno vínculo para poder entregarles un poco contenidos e informaciones de esta manera, como en todas las mañanas. Vamos a tener un contacto en estos momentos, contacto en vivo. A ver, estamos haciendo ahí la conexión para comunicarnos con Nicolás Valiente, a quien ya recibimos. Nicolás, ¿cómo te va? Muy buenos días. Bienvenido aquí a Radio Progreso 88.3. Brand Manager de Sueño Lara. Bienvenido a la 88.
2: Hola, Darío. ¿Cómo estás? Un saludo para vos y para toda la audiencia. Muchísimas gracias por el espacio, por recibirme una vez más.
0: Bueno, con esta jornada gris nuevamente a nivel país, pero bueno, con promociones excelentes que nos trae Sueño Lar en esta estación de primavera. ¿Me podés comentar, por favor, a la audiencia, a la gente que está en sintonía con nosotros?
2: Claro, Darío, así como decís, lastimosamente el tiempo no se presta para mucho ahora, pero nosotros sí tenemos buenas noticias para compartir. 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
0: De esta manera también entonces en contacto presentando las promociones de Sueñolar que se vienen con todo para esta temporada. Nosotros ya en la última parte prácticamente para el cierre de nuestra conexión diaria de todas las mañanas aquí en la 88.3. En instantes ya vamos a estar en la última hora de programa para entregarles un poco más contenido informativo. 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
1: De esta manera entonces, cerrando ya nuestro segmento de la segunda hora, en instantes, en la última hora ya de programa, tenemos más contenidos, más informaciones. Vamos a estar revelando un poco el cambio de monedas, la Dirección de Meteorología que nos dice en su informe, contacto de exteriores también nuestro compañero Eulalio, siempre ahí atento a la información, y todo lo que sea de actualidad dentro aquí del 88.3, acompañándoles como cada mañana.
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1: La mañana vamos compartiéndola de esta manera, con un día gris. Un cielo que podría estar mejorando ya en su actividad dentro de la jornada. Estamos observando, estamos mirando un poco a ver qué nos dice la Dirección de Meteorología también. Nublado nos marca en el informe de las 9, pero hay como una posibilidad de que en el tiempo, en el espacio y en el seguimiento que estamos haciendo, tengamos mejoría ya para estos días. Aunque sigue muy latente la posibilidad de lluvia, muy cargada en la atmósfera. Y vamos a ver qué es lo que pasa realmente. Estamos ahí cerca todavía de entregarles ya la información de primera mano. En estos últimos 60 minutos, donde vamos a estar compartiendo ya con ustedes seguramente el seguimiento de lo que nos dice la Dirección de Meteorología también con respecto al clima en nuestra jornada. 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
1: El cambio de monedas a estas horas de la mañana: dólar al guaraní la compra 5.610, a la venta 5.750. Real al guaraní la compra 1.090, a la venta 1.170. Peso al guaraní la compra 3.45, a la venta 3.90. Y dólar al real en la compra 4.97, a la venta 5.9.
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1: 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Y hablamos un poco, para vos que no tenés problema de que la fiesta se arme en cualquier momento y lugar, tenemos una gran noticia. 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Acompañándonos también como todas las mañanas.
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1: Vamos a algunas informaciones aquí en el ámbito regional. Confesó feminicidio por mensaje. Escalofriante aviso a la madre de la víctima. Una mujer de 38 años fue asesinada a puñaladas por su novio en Catuete, Canín de Yu. Desde el teléfono de la víctima, el autor mandó un mensaje a la madre de la mujer para confesar el crimen e indicarle que rompiera la puerta de la casa para encontrarla. El sujeto está prófugo. Carlos Buratí, 38 años. Carla, guayada, tendida en su cama, envuelta en sábanas y frazadas. En la escena había rastros de sangre en el piso. Una vez que llegó el fiscal Oscar Paredes con la forense Silvia Villalba, se procedió a la inspección del cuerpo. La víctima presentaba múltiples heridas en el rostro, en el lado izquierdo y en el tórax. todas producidas por un cuchillo. El diagnóstico de la causa de muerte fue un shock hipovolémico. Al momento de la inspección, se constató una rigidez cadavérica de 12 horas. La madre recibió el mensaje desde el teléfono de su hija, enviado por el supuesto autor, Alexandre Ferreira, de 31 años, quien confesó que mató a Carla y le indicó que vaya a la casa, rompa la puerta, que está arrepentido y que pagará. Sobre el ropero fue encontrado un cuchillo con manchas de sangre por toda la hoja. El elemento fue incautado para la investigación. El comisario principal, Jorge Vidalet, jefe del Departamento de Investigaciones, informó que no existen denuncias de violencia familiar ni antecedentes reportados a la comisaría, aunque a través de consultas a los familiares se supo que el hombre era agresivo. Alexandre cuenta con orden de captura y la policía está tras sus pasos.

0: Otro tema, ámbito político, el BLR ha llamado a unidad y a la autocrítica con miras a las generales de 2028. En el marco de los 135 años de la conmemoración de la gesta revolucionaria del 18 de octubre, la presidencia del Partido Liberal Radical Auténtico, encabezado por Alcides Riveros, alternancia en el 2028. El 18 de octubre conmemoramos la historia de la gesta de 1891, cuando los liberales levantaron contra el fraude electoral, la persecución política y los atropellos a los derechos ciudadanos. Honramos la memoria de quienes marcaron nuestra historia en la lucha por la libertad y la democracia. Un PLR fuerte es una democracia fuerte, refiere desde la agrupación, mediante un posicionamiento institucional sobre los resultados obtenidos en los comicios municipales del 4 de octubre, se expresa. Las elecciones nos dejan un mensaje claro. El PLRA sigue siendo una fuerza central dentro de la oposición paraguaya. Los números muestran presencia territorial real con 34 intendencias ganadas en la lista 2, 27 intendencias conquistadas con alianzas con liderazgos liberales y un total de 61 municipios vinculados al liberalismo.
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0: Bueno, para ir cerrando ya esta parte de nuestro contenido, también ahí estamos observando que cierran las pasarelas de las cataratas del Iguazú. El peligroso aumento del caudal del agua, impresionante. Seguramente ustedes ven en videos aéreos y otras también particulares. Entonces se cierra esta pasarela tan importante, tan icónica por el momento, ¿no? Mientras que se espera que vaya bajando un poco también el nivel y la fuerza del agua, seguramente con los días que se van a venir sin lluvias, que es lo que estamos esperando dentro de todo. El caudal de las cataratas del Iguazú, algo sorprendente, impresionante, que la verdad que a los ojos es algo que deslumbra. Y justamente este tema, para traerlo a colación también, se cierra entonces esta pasarela tan importante, turística y muy importante. Nosotros vamos cerrando otra media hora más de programa. En instantes ya estamos regresando con más noticias.
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2: Y aquí, en la última parte ya de Conexión Internacional, vamos alcanzando ya 47 minutos de las 9. Nosotros que ya estamos conectados para la última parte con las últimas secuencias informativas. 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

0: Y creada por ley número 3305/2007, nos acompaña también sede central Santa Rita, filiales en Nueva Esperanza, Puente Cristal, San Estanislao y Fernando de la Mora. Otras filiales creadas también este año 2026, Juan Leo Mallorquín, San Cristóbal y Santa Rosa del Mondague. Para más informaciones, redes sociales que están activas, donde pueden ver todas las carreras habilitadas en este 2026 y ya para el 2027. Para más contenido informativo, 0984-920-320. 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Ya con nosotros también entonces la UNDP en la mañana. Bueno, vamos a ir nosotros con los últimos datos, ya recibiendo a nuestro compañero Eulalio, que está en exteriores para cerrar también ya su participación en este día martes. Eulalio, con vos desde exteriores.
1: Gracias, Darío, en el cierre de nuestra participación de exteriores con las informaciones en el ámbito local. Tenemos novedades para el desarrollo durante la semana, novedades importantes que tienen que ver con el desarrollo de importantes actividades dentro de lo que respecta al ámbito local. Lo vamos a estar detallando mañana, como siempre, a partir de las 7:00 nuestra participación de exteriores. Hoy estuvimos desde la Junta Municipal haciendo ese resumen y las últimas dos sesiones que le quedan a los concejales actuales antes de la asunción de los nuevos miembros de la Corporación Legislativa, el intendente y demás. Entonces, es la información que estábamos compartiendo con ustedes. Ayer, el gobernador del Alto Paraná, ingeniero César Landi Torres, recibió a todos los intendentes del décimo departamento, excepto el de la capital departamental, que no estuvo presente. Luego todos los intendentes, incluyendo los electos aquí en la zona sur, estuvieron en una primera reunión ya para ir planificando actividades que tienen que ver o que guardan relación entre los municipios y la gobernación del Alto Paraná, también como información que compartimos con ustedes en este cierre, Darío.
0: Exactamente, importante que los nuevos intendentes municipales se acerquen al gobernador para seguramente seguir con las obras, con los proyectos que hay, a pesar de que haya un cambio de mandato. Importante esa información, estábamos observando también, parece muy interesante que el gobernador tenga la apertura de hablar también con aquellos que no son de su línea política. Entonces, esto significa que seguramente los proyectos y trabajos que hayan en las diferentes ciudades del departamento van a seguir enfocadas y realizadas por sobre todas las cosas.
1: Efectivamente, Darío, esa es la intención. En la publicación estábamos leyendo justamente eso, ¿verdad? De que el acercamiento entre la gobernación y las instituciones municipales tengan ese acercamiento, esa apertura, un diálogo para la cooperación, ¿verdad? Porque hay gestiones municipales que dependen exclusivamente de los recursos de la gobernación, entonces tiene que haber sí o sí esa apertura y, como bien lo dijiste, sin tener en cuenta la línea política. Como última información entonces para el cierre de nuestra participación mañana con las novedades en el ámbito local, nuevamente nosotros, 7:00 desde exteriores.
0: Excelente, hasta mañana, Eulalio, feliz resto de jornada y si os permite ya nos reencontramos mañana, mitad de semana en Conexión Internacional.
1: Hasta mañana, señores.
2: Para entender. Estas son las noticias del momento.
0: Bueno, cerrando ya la participación con el compañero Eulalio.

0: para darles los últimos matices, en este caso lo que nos trae la Dirección de Meteorología en cuanto a su informe. Tormentas y lluvias afectarán a gran parte del país durante este martes. Es la información que llega desde la Dirección de Meteorología. Una jornada del martes 13 con la continuidad de las lluvias, con ocasionales tormentas eléctricas, concentradas principalmente en los departamentos del norte. También habla del este del país. En el resto del territorio nacional se registrarían precipitaciones dispersas, por lo que las autoridades recomiendan mantenerse atentos a los avisos meteorológicos vigentes ante la posible evolución de las tormentas. Un aviso emitido a primeras horas de la mañana advierte sobre el desarrollo de celdas de tormentas en el norte y este de las regiones oriental y occidental. El boletín no descarta la ocurrencia puntual de fenómenos de tiempo severo, incluyendo ráfagas de viento, tormentas moderadas a fuertes y la ocasional caída de granizos. Zonas como Concepción, San Pedro, Amambay, Canindeyú y Alto Paraguay están los departamentos que son en estos momentos más vulnerables. Según el reporte recibido para este miércoles 14, las precipitaciones y tormentas dispersas persistirán en gran parte del territorio paraguayo, aunque con una tendencia a mejorar de forma progresiva, comenzando por las localidades del centro y sur de la región oriental. Hacia el jueves 15, la inestabilidad quedará acotada de manera casi exclusiva a los sectores del norte y este de ambas regiones. El pronóstico indica un comportamiento uniforme para los próximos días, caracterizado por amaneceres frescos y tardes predominantemente cálidas a lo largo de todo el país.
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0: Ya nosotros cerrando nuestra participación aquí en la mañana, hay momentos que se construyen con trabajo, compromiso y dedicación. 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De esta manera, ahí estamos entonces ya nosotros involucrados en esta última parte, cerrando nuestra propuesta, entregándoles las últimas noticias, los contenidos, los contactos desde exteriores y todo lo que refiere a informaciones en la mañana. Una mañana que se torna agradable, hay como un resquicio donde el sol está dando unos rayos increíbles. Ojalá que podamos ir mejorando ya el tiempo también para esta jornada. La máxima para hoy, marcada en 22 grados. Nosotros les dejamos en buena compañía. En instantes llega LMP, la mañana de progreso, para continuar de 10 a 12 con las programaciones. Todo el caudal de contenidos. Y quiero invitarles hoy, 13:30 horas, tenemos un programa especial por el día del Tereré. Les voy a comentar lo que tenemos para hoy con nuestros compañeros. Vamos a hacer de 13:30 a 15:30 horas nosotros en el primer apartado y luego nuestro compañero Raúl Molinas en la segunda parte, ya entregándoles a ustedes un premio especial. 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Ya me están enviando mensajes, podés enviar sin ningún problema ya desde ahora. LMP, en instantes, para todos ustedes. De esa manera, como siempre, nosotros activos en las diferentes programaciones. Hasta el día de mañana en Conexión Internacional, desde las 7, si Dios así lo permite. En instantes, LMP.

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2: Aquí estamos compartiendo el MP La Mañana de Progreso, 20 minutos de las 10.
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2: Vamos a ver cómo se va desarrollando el tiempo en nuestra ciudad. Ojalá que ya podamos salir un poco de esta inclemencia, de estos días inestables. Pero aquí estamos en la 88 compartiendo con ustedes hasta las 12. El MP La Mañana de Progreso. Actividades, música, noticias. Todo preparado en una jornada extendida que ya estamos arrancando. Martes, martes, martes. La secuencia de éxitos, las propuestas de información, todo está aquí en la 88.3 para compartir con ustedes.
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2: Nos escuchan a través de los aplicativos también que tenemos. La FM convencional, diferentes ciudades que se comunican con nosotros, la gente. Les invitamos a que estén atentos a toda nuestra actualización. Ya con el móvil millonario también, edición 2026. Muchas cosas para hablar en este martes, capítulo 2 de la semana. Arrancamos con todo. LMP, bienvenidos.
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0: Aquí estamos con buena música y volvió la lluvia con todo. Cuando parecía que clareaba un poco, cuando el sol se manifestaba, vuelve a anularse y de nueva cuenta tenemos una lluvia importante dentro de la ciudad de Santa Rita. Desde aquí estamos transmitiendo para todos ustedes. Les acompañamos 20 grados a estas horas de la mañana. Estamos compartiendo, estamos disfrutando una jornada extendida con excelentes canciones. La buena música que forma parte de esta atracción de todos los días en cuanto al programa. Estamos por el aplicativo. 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
0: Les acompañamos hasta las 12. Estamos en esta segunda media hora de programa. 47 minutos ya alcanzamos de las 10. Música programada para todos ustedes.
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0: música aquí en la mañana. Estamos de vuelta ya al aire también. Vamos reponiendo los sonidos. Aire FM 88.3. Con la compañía, como siempre. Quiero hacerles una invitación muy especial para el día de hoy. Atención, atención, atención, atención. Pueden estar con nosotros en contacto directo desde las 13:30 horas. Un especial espectacular. A través del 88.3, un programa extendido desde las 13:30 horas hasta las 17 horas. Poco antes de las 17 horas hacemos un gran sorteo, así que puedes participar con nosotros. 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Se pueden comunicar con nosotros al 0973-883-883. Envíen sus mensajes de WhatsApp. Estamos recibiendo ya mensajes. Y ya están anotados. Claro que sí, por supuesto. Pero el programa empieza, el especial, desde las 13:30 horas. 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Así que atentos, atentos, atentos. 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
0: Y tiene de todo. 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Así que prepárate, 13:30 arrancamos nosotros, nos pueden enviar los mensajes 0973-883-883. Compartimos la mañana, LMP, hasta las 12, 21 minutos de las 11, toda la República del Paraguay.

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0: Vamos con buena música. Aquí estamos en la última parte ya de nuestro programa LMP, la mañana de progreso hasta las 12, como siempre. Vamos llegando a la parte final con buena música, excelentes propuestas. Les invitamos ahora, en instantes, luego de la pausa, ya estamos con Arturo Máximo Rubín.
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0: Monumental, fútbol a lo grande. Puntero absoluto, 2 de mayo, de Pedro Juan Caballero. Enhorabuena, enhorabuena. Y ojalá un equipo del interior pueda alzarse con una copa nacional, ¿verdad? Así que vamos a ver qué pasa. Hay todavía mucho por delante, pero es muy importante lo que está haciendo el 2 de mayo de Pedro Juan Caballero en la primera división del fútbol paraguayo. Les invitamos a que en instantes entonces estén en sintonía de Fútbol a lo Grande. Nosotros regresamos 13:30 horas con un programón hasta las 17 horas. Primera parte hasta las 15:30 horas estamos nosotros recepcionando los mensajes, los amigos, amigas, oyentes, seguidores que van a estar con nosotros. Ya tenemos varios mensajes, estamos ahí leyendo todos los mensajes. Vamos a estar nosotros dando al aire a comentarles un poco que tenemos un kit de yerba mate Indega para regalarles el día de hoy. Primero nosotros, luego Raúl Molina, y ahí se hace el gran sorteo. Así que atentos, se pueden comunicar al 0973-883-883. Y ya están con nosotros, así que compartan. Luego de Fútbol a lo Grande ya estamos con ese especial. Aquí, cerrando nuestra propuesta de la mañana, la jornada extendida en la 88.3. Hasta mañana.
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1: ¿Y San Lorenzo? ¿Y Cerro? ¿Cerro Copa para el San Lorenzo?
2: Sí, el que no va a jugar en Cerro es Aliceda, que la vez pasada salió golpeado ante Sportivo Luqueño. Después tiene a todos. Ahí hay que ver si es que modifica el equipo otra vez, porque la vez pasada contábamos lo de Ángel Martínez por la cuestión de extranjeros. Pierde a un extranjero ahora. Yo creo que va a jugar Velázquez por Meroya también.
3: No lo va a poner Klimovic.
2: Y puede entrar por Aliceda, pero en el fondo, por ejemplo, si lo mete a Velázquez, lo quita a Meroya.
3: ¿Seguirá Martínez?
2: Y ahí es donde yo planteo, ¿será que él le da otra vez a Martínez o vuelve Rofo porque va a tener un cupo liberado?
3: Un partido más caliente que el de Luqueño.
2: Sí.
3: Cuando Luqueño perdía y era más de lo mismo.
4: Pero anduvo bien, ahí te vas.
3: No, pero anduvo bien igual, chico.
4: No, bien.
2: Anduvo bien.
4: No,
3: otra vez con cero.
5: Son difíciles, no creo que...
3: No, pero acá te eliminás y te vas, pues.
2: Este es el objetivo ahora mismo.
5: Igual tenía que haberse, o sea, el partido anterior sí o sí tenía que ganar por la situación que venía.
3: No, de hecho, que Cerro tiene que ganar todos los partidos de aquí hasta el final. Sí. Si se quiere justificar, por lo menos, ¿verdad? Ni siquiera le puede alcanzar, pero tiene que ganar. Sí. Si sigue perdiendo, peores cosas se vienen, como estaba anunciando ayer Jorge, que es así.
6: No, eso está sí o sí. Eso está una política que van a anunciar a final de año. Por eso que no extrañe, ya estamos comentando previamente aquí.
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1: Hablamos con Enrique Sánchez. ¿Qué dice?
2: Prepárense.
1: Y va a haber reacción. Pero es su posición. Yo, cuando entrevisto a una persona, que me enseñó la vida, que hable, claro, que diga lo que él siente.
3: ¿Para eso le llamaron?
1: ¿Por qué? ¿Para qué le llamé? Yo no le puedo decir, Enrique está pipiando, no. Incluso dijo, yo sé que tengo mucha gente en contra.
5: ¿De qué?
3: ¿Y va a escucharse?
5: Sobre el tema del cambio del nombre de los clubes.
1: Sí.
5: De los números.
1: Y como soy periodista, conseguí.
5: ¿Qué conseguiste, Arturo?
1: Qué difícil es decir.
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1: ¿Entendiste el recomiendo?
5: Ahora sí.
1: ¿Cómo te vas, Sasa?
7: ¿Qué tal? ¿Cómo va? Todo tranquilo, muy bien.
1: ¿Cómo andas, San Lorenzo, Sasa? ¿Mañana jugás ante Cerro?
7: Mañana jugamos los cuartos contra Cerro, sí.
1: ¿Pero vos jugás? ¿Sos titular?
7: Y no, hoy practicamos la tarde y después ya nos quedamos concentrados. Y si antes hoy se va para el equipo.
1: ¿Qué esperanza tenés de arrancar? Independiente a tu hijo, te hablo sobre vos, por lo que tenés esa relación con Cerro, el cariño a Cerro, el amor a Cerro, enfrentar a Cerro.
7: No, sí, yo le tengo un cariño gigantesco a Cerro, o sea, por todo lo que es el club para mí, o sea, para mi familia, para mis hijos, pero mañana yo sé que más le quiere ganar para poder clasificar, le quiere ganar más que cualquiera, para poder clasificar a la semi.
1: Bueno, Santiago Salcedo, ¿y cómo lo ve a Cerro después de lo que ha pasado? ¿Separados jugadores, seguís todo?
7: Sí, inevitable, porque salen todos lados, ¿verdad? Y aparentemente bien, ¿verdad? La pasada jugaron, no vi el partido, y creo que se ganaron muy bien ellos. Y pues yo puedo estar más enfocado acá en San Lorenzo, ¿verdad? O sea, muy metido estamos en el tema de la Copa Paraguay, donde creo que sería buenísimo si podemos pasar. Y estamos preparados para eso. Vamos a la batalla y este partido creo que es más importante del año para nosotros. Por el tema que ya descendimos y lo que nos queda ahora es la Copa Paraguay. También cómo hacerlo. Yo creo que va a ser un partido muy atrayente y muy disputado.
1: Sasa, vos ya le hiciste gol a Cerro, perdón, las estadísticas no tenemos a mano.

0: por lo menos no tengo. ¿Le hiciste goles a Cerro?
1: Sí, varios le hice. ¿Cuál? Varios.
0: ¿Eh?
2: Varios goles.
1: Varios ya.
0: Ah, ¿y si le hace, va a hacer uno más?
1: Sí.
0: Ah, ¿y si le hace y le elimina, le va a eliminar?
1: Y ojalá, ¿verdad? Ojalá que podamos clasificar nosotros.
0: Pero le va a eliminar tu equipo, pero si haces.
1: No, ahora es otra historia, o sea, yo...
0: No, es otra historia, vamos a suponer que gana San Lorenzo 1-0 gol de Sasa. ¿Qué pasa?
1: Sí. Y a ver...
0: No, y a ver, no es así nomás la vida.
1: No, estoy pensando nomás, ¿verdad? Porque por todo el momento que tiene el club, ¿verdad? Con el tema del torneo, o sea, las cosas que pasaron, y si haciendo una suposición que gana San Lorenzo 1-0 y hago el gol yo otra vez... Y creo que va a ser más fuerte, ¿verdad? O sea, me parece, ¿verdad?
0: ¿Qué va a ser? Pero... Más fuerte todavía. Más fuerte, y grande, vos en Cerro rebotaste, ¿verdad? Cuando quisiste volver.
1: Maquilombo,
0: no, pero vos rebotaste en Cerro cuando querías volver.
1: Sí, yo reboté en Cerro.
0: Cuando vos dijiste quiero jugar en Cerro y no te consideraron, ¿o no fue así?
1: Sí, o sea, no, yo me había ofrecido al club, yo me fui al club, o sea, no. Me junté, inclusive con la gente del club. Y no tuvo retorno, o sea, el Fernando no quería, Jubero no quería,
0: según por eso Jubero no quería.
1: Me dijeron, me dijeron que Fernando bueno quería, cuando eso él tenía 2019, creo que fue, ¿verdad? 20.
0: Ah, el bueno te quería, Jubero.
1: Sí, es que Fernando no me quería.
0: Y Fernando Jubero no te quería, explicó los motivos.
1: No, a mí el club me hizo entender eso. O sea, hablé con Raúl y hablado con Juan José también. Y que como que el cuerpo técnico no me estaba considerando.
0: ¿Y vos le querés ganar a Cerro?
1: Algo así creo que fue.
0: Está bien. ¿Pero vos le querés ganar a tu equipo?
1: Mañana sí le quiero ganar.
0: ¿Al club de tus amores le querés ganar?
1: Siempre cuando le quieran hacer. O sea, hablando siempre futbolísticamente. Con cualquier equipo, o sea, le quiero ganar a todo el equipo que emprendo.
0: No, hablo de Cerro mañana, Copa Paraguay.
1: Sí, estamos preparados para ganarle.
0: Por eso le va
1: la
0: a pedir.
1: La ilusión y el deseo de ganar mañana y así poder seguir avanzando y jugar la semifinal con San Lorenzo.
0: Y la fotografía con tu chico, con tu hijo, todo lo que se vio, las imágenes en el banco, ¿qué sentiste vos? Ahora, partido anterior.
1: Y a ver, Arturo, la verdad que son sensaciones muy... O sea, explicarlo es medio complicado porque yo me quedé sin palabras, inclusive cuando Santi me comenta que fue confirmado en el plantel, porque yo no sabía. Un día estamos... Viste que ya venía entrenando como sparring, venía a hacer ese fútbol con nosotros, ya de hace unas cuantas semanas atrás. Y la semana pasada, el martes creo que fue, donde se me acerca y me dice, papá, me habló técnico y me habló Mario Jara y que empecé a entrenar con ustedes, me dijo. ¿Y cómo soy? Le dije yo, no, que ya estoy en el plantel, parece, me dice. Y yo ahí me voy y le pregunto al técnico. A Pablo, o sea, Santi me contó todo, sí, Santi me dijo. Y ahí obviamente yo hablo con él y digo, pero mira, profe, no, o sea, no, porque sea mi hijo, nada, o sea, no, vamos a separar las cosas, o sea, le doy un potencial, le quiero entrenar y quiero que llegue a nosotros. Así fue. Y después de aquel viernes, entrenamos toda la tarde y a la tardecita él me acompaña a la peluquería. Y ahí él se entera primero de que estaba convocado. Y ahí él me cuenta, papá, me dice, o sea, ¿qué? Le digo, yo estaba a mi lado en el sillón. Y me dice, estoy convocado, me dice. Y no entendí mucho, yo, o sea, miro mi teléfono, porque viste, ahora compartimos grupo de WhatsApp, nosotros por el plantel, ¿verdad? Y ahí miro y veo su nombre, que estaba convocado para el partido versus Trinidense. Y ahí sí, no tenía nada que me quedé, no sin palabras, pero no pude hablar de enseguida porque sí, me invadió una emoción, una alegría, o sea, ver a mi hijo, ¿no? Que esté pasando por las situaciones, y le miro también a él, todo lloroso, que decía que no puedo creer que esté convocado, decía, y bueno, fue una situación la verdad que es bastante, o sea, hermosa.
0: ¿Volante central o central?
1: Él es central y volante central.
0: ¿Y vos eras volante también?
1: Nosotros en el entrenador central.
0: ¿Vos volante también?
1: Y la pasada jugó en reserva ayer, no, el domingo jugó en reserva, jugó volante central.
0: ¿Y vos eras volante central, Sasa?
1: Yo cuando, me hice volante central, me hice en la sub-20. O sea, encontré un lugar ahí para poder integrar la lista.
0: ¿Y a Turquía te fuiste como volante central o no?
1: No, a mí me habían convocado como 9, como delantero. Pero no tenía cabida, o sea, no. Sí, había muchos 9 allá. Y después se dio una chance de jugar, de completar el equipo B, jugando de volante. Y entré a jugar ahí, me quedé ahí.
0: Te envía mucho saludo el colega Héctor Alegre. ¿Cómo pico le va a preguntar hacia mi ídolo? Dice Héctor Alegre por vos.
1: Bueno, no, yo sé el drama. Me preguntáis y yo te respondo.
0: Bueno, le querés hacer un gol. Vos querés hacer un gol a hacerlo.
1: No le doy ni un favor a nadie en el fútbol. Y por eso no te puedo responder lo que. Bueno. Eso sí, de ya que guste o no, la respuesta que doy ya es otra historia. Tampoco me importa demasiado, pero bueno.
2: Santiago, ya que hablabas recién de tu hijo, ¿qué característica podemos resaltar en él? ¿Qué nos puedes describir para ir conociéndolo? Porque imagino que en poco tiempo ya va a tener la chance incluso de debutar en primera.
1: Y a ver, ¿qué tal, niño? ¿Cómo andamos? Y a ver, o sea, yo siempre, o sea, intenté mirarlo a él con ojos objetivos, no con ojos de padre, ¿verdad? A veces no se puede, pero intento siempre. Y en cuanto a su característica, o sea, yo creo que tiene... Tiene mucha técnica, mucha calidad, tiene. Es más alto que yo. Tiene la física, ¿verdad? Porque viste, ojalá que en dos pocos ya le puedan ver, ¿verdad? O sea, y ahí Santi él va a hablar por sí solo, ¿verdad? Y aparte también son entrenadores lo que tuvieron para que puedan hablar más de él. Porque yo antes fui a sus partidos. Y ahora sí estamos entrenando juntos y pasó todo muy rápido nomás. Pero, o sea, tiene cositas como para jugar la pelota.
0: Tu sobrino,
1: es muy chiquito, tiene 17 años, o sea, qué sé yo, o sea, tiene 17 años, pero sí, tiene cosas, porque si no, a ver, si por ahí no tendría cosas como para estar en el fútbol, yo luego ni en pedo, o sea, le pondría de esa manera, ni mucho menos, al contrario. Tiene cosas y se va antes con el correr de los entrenamientos, de los días, de los meses, va a ir huyendo mucho mejor y ahora no más capaz que se adelantó mucho. Pero a veces viste lo ideal es quemar etapas. O sea, yo siempre pensé de esa manera. Y él no más se adelantó un poquito por la situación. Y justamente dio la casualidad de que contra el Fluminense había un par de lesionados y también había un par de jugadores que no podían estar a ver su Fluminense porque son jugadores de ese club. Y le tocó la como que trae a Santi. Y a partir de ahora, sí, Santi ya va a crecer un poquito más rápido. Madurado un poquito más rápido porque la situación obliga, pues estamos a ver cómo se desempeña.
0: Sasa, el hijo de Mingo también, sí. Volante central formativa de Recoleta, tu sobrino. Sí, Mati, Matías.
1: Mati te jugando en Recoleta, jugando en central. Sí.
0: Volante central. Y, igual que tu hijo.
1: Sí, Mati ya fue también llamado ya a la selección menor, o sea, para integrar el microciclo y eso.
0: Muy bien.
1: Y después yo tengo otro más chico, tiene 12 años, que sí está en el parque. Él está en el parque.
0: En cerro. Y bueno, Sasa, saluda a toda la familia, esperando el partido de mañana. Esta tarde vas a ver si sos titular o no.
1: Así mismo. Y muchísimas gracias por el saludo, Y vamos a esperar el partido mañana, que yo creo que va a ser un gran partido. No sé si por el momento, pero por las situaciones de ambos equipos, ¿verdad? Creo que hace un partido muy bueno. Y ojalá que nosotros podamos clasificar.
0: Chao, Sasa, gracias.
1: Un abrazo, saludos a todos.
0: Igualmente, Sasa, Santiago Salcedo.
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0: Echa la salvedad que esta mañana, de haberlo sabido más sin contenido, le hubiera preguntado las ausencias que los compañeros mencionaban a Enrique Sánchez, el presidente nacional. Pero está muy satisfecho con la gestión de su equipo.
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0: Quedó confirmado la fecha también cuando le pregunté el tema de la selección. No recordaba mucho la fecha de los amistosos, que quedaron confirmadas las dos.
2: Sí, los dos en Singapur, ante Japón y ante Singapur.
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0: Lo que le dije a Enrique, respetando, es que cuando Germán, compañero, se va a resolver el tema de los nombres. Por eso le dije, en la próxima sesión, me dijo ya.
4: ¿De los clubes?
0: Sí.
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0: 12-17.
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2: Mirando lo que se viene, no sé si sonaría muy cruel, pero como se enfrentan, así como decíamos, los seis primeros entre sí, los tres que pierdan, ya difícil que lo metamos en la lucha, o es muy temprano todavía. Después quedan siete fechas. Pero digo, el lado Olimpia 2 de mayo, si ganado de mayo le quita 4 Olimpia, si ganado Olimpia le quita 2 a 2 de mayo.
5: Más parejo.
2: Bueno, ahí más parejo porque es primero contra segundo. Después Guaraní Nacional ya es.
5: Ahí, sí, yo creo
2: que uno caería, sí, ahí si es que pierde. Y lo mismo Libertad Trinidense, que son los otros ahí que están y que empezaron a entrar en la irregularidad también Libertad y Trinidense.
0: Tesis central, Dito, un hombre y una fecha no cumplen la misma función. Esta es la nota de Enrique Sánchez. ¿Sabes que soy periodista, verdad?
6: Sí, sé.
0: ¿Puedes compartir o no? Eso ya es otra cosa.
6: No comparto.
0: Eso es otra
6: no,
0: cosa.
6: No, el tema de los
0: claro, yo estoy leyendo nomás, si me permite.
6: Yo no comparto.
0: Y se respeta.
6: Está bien, gracias por respetar.
0: ¿Por qué no voy a respetar?
6: Gracias.
0: Yo con periodista quiero saber cuál es el escrito.
6: Adelante, señor.
0: Entonces pregunté por qué se demoró.
6: ¿Y por qué se demoró?
0: ¿Y sabes cuántas razones hay en el escrito?
6: ¿Cuántas?
0: No me va a llamar a buscar.
6: Y contanos.
0: Hay una, dos, cinco, seis, siete. Terrible, todo el listado que yo tengo acá. Y en una de las partes, Recomand dice así: un nombre condensa una identidad. Una fecha es solo una coordenada en el tiempo.
6: No entiendo. ¿Quién es aquí? ¿Un filósofo? Algo más sencillo, Nasser.
5: Dragótora.
0: Lo conceptual convoca, convoca pertenencia. ¿Eso entendés?
6: No, no, no.
0: Privilegiar el concepto no borra el calendario. ¿Entendés o no entendés?
6: No entiendo ni quiero entender la boludez que escribe ahí. Pues quiero confundir más. Filosóficamente escribe para confundir más.
0: ¿Por qué te pone nervioso?
6: Busca algo tajante. No
5: busca excusas para
6: que cambiamos por esto, por el dinero.
0: Y toda institución necesita producir sentido para sostenerse en el tiempo.
6: Ay, mamita querida.
0: Enrique, se están burlando. Víctor Villalba se ríe.
2: Sí, yo admito, sí.
0: Se
2: yo
0: ríe. Se ríe. Recomand dice: la geomítica fórmula de la mejor significación. El nombre debe funcionar como símbolo, no como índice. ¿Por qué pones esa cara, Recordman?
6: Porque no me gusta, amigo.
5: Ey, vos también te callás.
3: Tercero.
6: Le quiero mucho a Enrique, pero en esta se equivoca.
0: Y bueno,
6: le aprecio muchísimo.
0: Pero vamos a escuchar lo que dice.
6: Escuchando, aunque se enoje conmigo, pero en esta no estoy con él.
5: Él es Enrique tercero en cédula y todo, ¿no?
0: Sí, el tercero.
5: Y tiene que cambiar su nombre, entonces.
0: Nombre es un acto funcional. Nadie llama a su hijo 31 de julio. Lo llama Ignacio.
5: Pero él se llama tercero.
6: ¿Me está que está leyendo
5: eso? Él se llama tercero.
6: Me está jodiendo que está leyendo eso.
5: El muerto se asusta al degollado acá. Si él se llama tercero.
0: Pues, yo como periodista.
6: Pero, entiendo, pero
0: le voy a entrevistar.
5: No está así.
0: Nombre de acto funcional. Nadie le llama a su hijo 31 de julio. Pero dice. Pero lo llama Ignacio. Porque el nombre encarna la motivación. San Ignacio de Loyola, fundador de la Compañía de Jesús, y no la casilla del almanaque. ¿Qué es lo que te pasa, vos? Vos sos un atrevido, Gustavito Darío.
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0: Y dice Enrique Sánchez en la nota presentada: Ya dijo, ya cuarto, quinto también. Tercero su nombre. Tercero. Convocar por nombre es un gesto empático. Convocar por número es un cambio, un gesto administrativo y distante. Enrique Sánchez. Los nombres se recuerdan, se gritan, se cantan en la tribuna. Los números de fecha exigen un esfuerzo de memoria que no genera el mismo vínculo emocional. ¿Qué es lo que yo hice como periodista? Disculpame, Enrique, yo me sabes, cuando tú hablamos hoy, yo te dije que mucha gente, yo sé, me dijo. Entonces, ¿qué hice como periodista? Comencé a investigar. No te voy a decir quién me pasó porque no corresponde. Pero yo quise saber el contenido para poder entender.
4: ¿Cómo me comprendes, Germán?
0: Y ahora, gracias por la respuesta, dice la lógica histórica. Bueno, a la puta, cambia tu cara, yo soy periodista.
5: ¿Quién escribe esa poesía? ¿Esa poesía quién la escribe?
0: Los hechos se relatan y se enseñan a través de su nombre. Enrique, la cara acá de...
4: Enrique es un tipo muy culto, de eso no hay duda.
0: La gesta, el héroe, el lugar, el nombre, en la puerta de entrada, el relato, no la fecha en que ocurrió. Cuando se dice Cerro Corá, Recordman, no hace falta explicar nada más. Se sabe que es el pináculo de la gloria nacional. Que ocurrió el primero de marzo es un dato que se agrega después y solo si hace falta. Para quien conoce la historia. ¿Te está durmiendo, viejo?
6: No.
0: La lógica de la comunicación moderna, dice Enrique Sánchez. Esto viene en la entrevista que hablamos de Nacional, hablamos de la selección y después hablamos del tema de la fecha. Un nombre, un concepto, es autoexplicativo. Viaja mejor en titulares, en redes sociales y en la conversación cotidiana. Una fecha necesita siempre una nota al pie. 18, ¿cuánto dije que tiene?
6: No sé.
0: 19, puso como un modelo. ¿Va a seguir?
6: No, interesante. Una poesía.
0: Ya sea atrevido, vos te reviento.
6: No.
0: Mostrarle al mundo nuestra historia exige conceptos exportables. Símbolos, gestas, valores, no coordenadas de un calendario local, como que nada dicen a una audiencia internacional. Como plantea Sánchez, un hombre como Boquerón despierta interés inmediato en el exterior. Una fecha como el 29 de septiembre por sí sola no. Un hombre reconocible es también activo comercial. Fortalece el atractivo de un club ante nuevos patrocinadores y ante el crecimiento ya verificado de los ingresos por marketing y los derechos de televisión. Que en 9 años pasaron unos 300 mil a unos 1.800 dólares anuales por institución.
4: $1.800.000
0: Sí, señor, 1.800. 1.800.000, perdón, gracias. El marketing, lejos de detonarse, es una ciencia al servicio de la sostenibilidad del fútbol profesional. 31 de julio, Ignacio.
2: De San Ignacio.
0: 1 de marzo, Cerro Corá.
2: Sí,
4: claro.
0: 3 de noviembre, Sportivo San Pelo, San Pablo. 29 de noviembre, Boquerón.
4: No, te está dando que, ¿cómo le podés cambiar el nombre?
6: Seguí en la conversación, Gustavito.
0: Conclusión y recomendación. ¿Quieren que diga o no? ¿Eso se tiene que aprobar o se tiene que rechazar?
4: Claro.
0: ¿Se aprueba o se rechaza? Por eso nos dice, quiero saber por qué, qué es lo que pretende. Entonces le rompí las bolas a un productor externo. Y me dijo, no me comprometas, te envío. Yo voy a respetar. No voy a decir quién me envió. Pero uno que lo que tiene que, recibió. ¿Se entendió? ¿Cuántos son los miembros?
2: Y del consejo ahí de primera hay 10.
0: Pero UFI no, UFI no participa.
2: No, UFI no. Bueno. Pero están los de las otras categorías, 2 por categoría.
0: Bueno, Víctor, conclusión y recomendación. Guste o no guste, yo debo interiorizarme del por qué pide el cambio.
4: Claro.
5: Pero viene a ser una recomendación de FIFA esto. Viene a ser
0: no
5: una recomendación.
0: Que yo eso no le pregunté.
5: Pero más o menos. Ah. No, en el sentido, Arturo, como vos decís, cuando FIFA te recomienda, acepta.
0: Sugerencia.
5: Claro, una sugerencia.
6: Pero es económicamente.
0: Conclusión y recomendación. ¿Por qué podrían cambiar el 2 de mayo? Podría cambiar el 12 que subió ahora de Itagua, para poner un modelo nomás. Sí. Las 19 razones expuestas convergen en una sola idea. Un club necesita un nombre, no una fecha. La propuesta Enrique Sánchez no amenaza la historia de las instituciones. La libera de la fecha que la contenía y la devuelve al relato, que es el único lugar donde una historia realmente se transmite.
5: Pero esto
0: se recomienda.
6: Adelante, señor.
0: Que el Consejo Ejecutivo de la APF, yo le pregunté esto, ¿cuándo se va a resolver? Se recomienda que el Consejo Ejecutivo de la APF avance con el análisis jurídico anunciado y habilite para los clubes que así lo decidan, que los clubes decidan, el camino hacia una denominación conceptual, una decisión institucional gradual y voluntaria que fortalece y no debilite la identidad del fútbol paraguayo. Ese es el pedido.
5: Yo no creo que ningún.
2: Pero ahí en ese término voluntaria.
5: Sí, pero guapo.
2: No, voluntaria de cada uno, no.
5: Pero pensá que un 12 de octubre.
2: No, y el que no quiere no va a cambiar. Porque el de 2 de mayo, por ejemplo, ya fue categórico, que no.
5: Ojalá.
2: El de 12 de octubre dijo que depende de qué situación.
0: La voluntaria ahí cambia.
5: Claro, no, pero ojalá. No, pero yo creo que es verso lo de la voluntaria.
2: Pero así.
5: No, pero yo no.
2: Es el texto.
5: Si el texto dice, sacando en limpio. Vas a recibir $2 millones y cambiar tu nombre. Pues este le iba a firmar a los presidentes. Y van a recibir
2: esa. Están mal eso.
5: Pero van a ser.
0: Perdón, hay clubes que cambiaron de nombre en el mundo. Y ahora se llama Arena. ¿Cómo se llama?
2: Sí, los estadios sí.
0: Y
2: los estadios,
0: pero
5: una
0: Italia.
5: Ración económica.
2: Claro,
5: sociedad anónima, Arturo. Son
0: brillantes lo que dice. Brillantes.
5: Los socios tienen el lucro.
0: Sí, está bien.
5: Claro, Racing en su momento.
0: Está bien.
5: Colo-Colo.
0: Palestra Italia.
2: Sí, cambió tres veces por ahí.
0: Tres veces. Pero yo no defiendo posición.
5: No se cala, también. No se cala.
0: Se dice que el man con toda la razón son sociedades.
5: City Torque. City Torque.
6: También. Si los equipos van a participar en Copa Internacionales.
2: No, pero de Conmebol no hay ninguna.
5: No, Conmebol no.
6: ¿Cuál es el sentido de cambio?
2: APF. Ninguno.
6: Y van a, los clubes van a recibir plata. Si reciben plata, sí está bien.
5: No, pero está mal. Está mal.
6: Pero si le va
5: a dar.
6: No importa. Al 12 de junio le
5: va a vender.
6: Pero
5: va a vender. Yo te digo.
6: Ya, boludo.
5: Ahora yo te digo, cambiar tu apellido.
6: Pero si no le va a dar ni un peso. No. ¿Para qué va a cambiar?
5: No, si yo te digo.
6: Porque escribe lindo el presidente Sánchez. Por eso no va a cambiar.
0: Enrique Sánchez,
5: yo te digo. Yo te digo, sacate el apellido de tu mamá por $1 millón, te va a sacar.
6: No, pero estamos hablando.
5: No, y tu apellido, tu nombre.
6: No, los clubes necesitan de dinero.
5: No,
6: no. Pero si hay un motivo. Que
0: pero
6: vas a vender
0: esto
6: no, el cambio,
0: no está aprobado. Esto es lo que yo le dije a Enrique en la charla hoy. Resolvé por qué. Porque el 2 de mayo, si clasifica internacionalmente, ¿cómo va a ir?
6: Exactamente.
0: Entonces yo me atomé cuando estaba hablando, porque le pregunté la campaña del 2 de mayo. Y ahí agregué la pregunta. No sé si me entendés, Recordman.
6: Entiendo.
0: ¿Me entendés? Es una pregunta y te pongo ejemplo el 2 de mayo.
6: Si
0: la pregunta es esta. El 2 de mayo, ¿jugará como Sportivo Mayo o el que viene cambiará de nombre? Esa no es mi pregunta.
2: Claro. Si Conmebol no lo obliga a cambiar. No.
0: Yo hablo que el que va a cambiar y le va a mandar la nota.
5: Mamay, por ejemplo.
6: Pero Gratirola yo no voy a cambiar ni en
0: esperá, porque el que va a mandar la
2: nota.
6: Dame nada, un beneficio económico. O por lo que dice una poesía de Sánchez, pero ya cambió.
0: ¿Qué poesía?
6: ¿Y ese que escribió?
5: Suerte Enrique Sánchez no es parte del gobierno Sánchez, nacional, no, 15 de mayo no le va a gustar
0: si
5: el Día de la Madre y va a ser
0: el... Como dice Víctor, lo rechaza y le dice, no queremos, nos vamos a mantener, va como el 2 de mayo.
5: Ojalá. Bien,
0: pero si la APF le dice el 2 de mayo, cambiamos. La APF le va a comunicar a través de una nota, un certificado a la Conmebol, que ese club ya no se llame, no es el primero que cambia. Hay clubes que cambiaron de nombre. Especialmente creo que en Colombia, en Ecuador
5: Colombia,
0: y como
5: sí, dicen, se cambia mucho.
0: Sociedad Anónima. Sí. Pero se cambian.
5: Pero
0: por ejemplo, Once Caldas, ¿cómo se llamaba antes? Silencio, shut up. Recordman.
6: No sé.
0: ¿Vos conocés Once Caldas?
6: Conozco.
0: ¿Cómo se llamaba antes?
5: Ibarra se fue, el arquero de colegial.
0: ¿Cómo se llamaba?
6: Once Caldas.
0: ¿Cómo se llamaba antes?
6: Y tiene número también, 11.
0: Sí. No, pero ¿cómo se llamaba? Porque eso es Conmebol, eso es ya otro país.
5: Once también se llamaba, pero con otro
0: nombre. Con otro nombre. Once también se llamaba. No ¿sabes cómo se llamaba?
6: ¿Cómo?
0: Once Philips.
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0: ¿Por qué hace como si fuera yo de lectura? Llamana,
6: en este nuestro fútbol hay demasiadas cosas por mejorar, sí, primeramente. Totalmente. Antes que esta boludez de cambio de no sé qué chingado. Por eso es lo que Alfaro dice: tenemos que mejorar la velocidad, los arqueros, que esto,
2: y las canchas,
6: el arbitraje.
0: Red Bull Bragantino. Eso, cambió también.
5: Eso sí, anónimo.
2: Pero sigue siendo Bragantino.
5: Sí, tenemos
2: se le agregó el nombre comercial.
0: Así jugó Monito González.
6: Arturo, tenemos 728 cosas por mejorar nuestro fútbol. Es de 729. Y empezamos por lo último.
0: ¿A quién le dijiste, boludo?
6: Sí, a quien corresponda.
0: 2 de mayo es una fecha y Sol de mayo.
5: No, Sol de mañana.
2: Y no, es una fecha. Pero ahí también el concepto acá, de...
5: Pero yo creo que perder la identidad es feo. Es muy feo.
2: Acá, por plata. Acá...
5: Por plata o por o gratis. O por imposición.
6: Gratis es peor.
5: Por imposición peor.
6: Si a los clubes le dan plata...
7: Por el tema yo se lo dije hace un mes acá. ¿Cómo era? No me dieron bola.
5: Sí, dijiste. Sí,
7: espero que venga la poesía de Sánchez para darle bolillo ahora.
0: No, la puta.
7: El 2027 termina los derechos de televisión. ¿Verdad? ¿Verdad?
2: Sí, sí, sí.
7: Te digo que me siento equivocado. Bueno, hay que ir a licitación. La gente que está interesada, lo vuelvo a repetir, no le gusta el producto este.
2: Claro, pero eso no pasa por los nombres, Germán. O sea,
7: sí, pasa
2: si
7: por
2: hay
7: los nombres.
2: 19 claro. puntos Dejá que podemos mejorar. Victor.
7: Te vuelvo a repetir lo que dije hace un mes. Entonces, a los compradores del producto, no me gusta tener un 12 de octubre, no me gusta tener un 2 de mayo, no me gusta. ¿Vos querés que yo compre tu producto? Bueno, me le cambié el nombre, si no, no te lo compro. Entonces, ahora sale un presidente, que no es cualquier presidente, maneja un club importante. Claro. Con mucho peso, todos sabemos.
5: Es parte de la
7: Porque si ese escrito lo hubiera hecho un presidente de San Lorenzo que ya descendió, o otro presidente, no iba a correr.
5: Hermano. Que no está en el anillo. En el
7: pero
5: anillo
7: yo te puedo asegurar de que esto va a correr. Ahora yo les pregunto, ¿qué club va a decir no estoy de acuerdo? ¿Qué club va a decir no voy a cambiar el nombre? Ninguno.
5: Ninguno.
7: Si todos saben, como llega el martes y todo levanta la
6: mano. ¿Y por qué no explica así como
7: porque
6: está explicando?
7: No lo van a explicar.
5: No, pero el presidente
7: lo van a explicar. Se está acercando Halloween. Y qué mejor que un buen disfraz. Y este es un buen disfraz para disfrazarte.
6: ¿A quién? Nosotros entendemos acá rápidamente
7: bueno,
6: lo que
7: pero
6: pasa.
7: Para el populismo, para decir, es por este el motivo. Entonces, van a cambiar la fecha según el que viene a apostar por el tema de dinero. Se arregla todo. Vos, equipo chico, cobrabas un monto ínfimo. Bueno, ahora vas a cobrar más. Listo, vos me llamo Juan Pérez, ya no me llamo más Juan Rodríguez. Así nomás.
5: Sí, pero vendé tu identidad.
7: Pero es así, Ricardo.
5: Y una chica.
8: ¿Cómo te habito? ¿Bateco? Decirle para Arturo que habilite el WhatsApp ahí y vamos a saludarle un poco a Enrique Sánchez, por favor.
0: Poné por tu WhatsApp.
5: No, le van a matar al pobre Enrique.
0: No, esperan, pero Enrique. A la puta. Yo leí periodísticamente, Enrique, me están pegando a mí.
7: Claro, usted informó, claro.
5: Yo le están pegando a mí. Yo no quiero estar en los zapatos de Enrique Sánchez.
0: Con todo, Enrique.
5: Yo no quiero estar en los zapatos de Enrique Sánchez porque no es que se le ocurrió a Enrique Sánchez. A Enrique Sánchez le dijeron, hace esto. Y él hizo.
6: Es como dice
5: Germán. Es que a Enrique un día amaneció.
7: Lectura comprensiva.
5: El 12 de octubre. El 12 de mayo.
7: No, no digo
5: eso.
7: Para escuchar a mi hijo. Entonces mañana. Mañana vos recomendarás
0: el contenido de lo que hace averiguar. Porque yo soy periodista y tengo el contenido de por qué lo pide.
5: Espectacular.
0: ¿Te guste o no
6: y
0: te guste?
6: Vos sos el único que tenés.
0: Bueno, yo soy periodista y entonces cuando se propone, ¿qué hago?
5: Claro.
0: ¿Cuáles son las razones? ¿Cómo es?
7: Informa. O si no me voy a callar nomás.
5: No, ilustraste, Arturo.
0: Me gusta y me putean.
5: No, no, a vos
0: no. ¿Qué me va a pasar? La puta,
7: usted,
0: la
7: gana. Hace años están en el fútbol ustedes.
0: Ustedes gritan.
7: Niño. Arturo, no porque Arturo leyó la carta, la poesía está espectacular.
0: La poesía de los huevos. Yo leí el contenido.
7: Parece una poesía.
0: No, yo, Enrique, leí el contenido.
7: ¿Qué le va a pasar a ese equipo que diga no estoy de acuerdo?
0: Sé, será, díganme, no
9: para
0: sé.
9: Mí esto van a decir si a la verdad.
5: No, no van a decir no, sí, no,
7: sí,
5: no
7: pueden decir
2: no, no,
7: no,
2: no,
5: no, no, no, no, no,
7: Víctor, ¿vos crees que es voluntario?
9: Salvo que sea sugerencia y ahí
7: ¿vos crees que hay democracia?
5: No, no hay posiciones.
0: Tiene que haber democracia.
2: Tiene que haber.
0: Tiene que haber.
2: No, pero entonces los clubes
7: te pregunto, ¿hay para vos?
2: Y tiene que haber.
5: No, ahora ¿cómo se decide en el consejo?
2: Por votación.
5: Bueno, y 12 de octubre hay uno solo y 2 de mayo hay uno solo en primera, después otro con nombre de
2: No, y después
7: acá dijo,
2: de
7: 29
5: de septiembre. No, fue de la B, de la C, no le dan
7: no
5: bola.
7: No dijo Duarte, no, yo no había cambiado de mayo, dijo.
2: Él fue el que se plantó,
7: bueno,
2: de verdad.
7: Bueno, esperemos, a ver, quiero ver
5: va, cómo vota. Va, el primero a votar va a ser.
7: Quiero ver cómo vota cuando salga eso.
5: Bueno, van a perder por
0: un lado. Ya está.
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0: Esta es la actitud de educación del Recordman. Levanta la pierna con su pantaloncito, lee el diario.
5: No podés leer ese diario.
6: La mesa. Hay cosas más importantes en nuestro fútbol que tenemos que mejorar ante esto. O sea, eso nomás digo.
0: Va a
6: cierro,
0: cambiar,
6: abro y cierro.
0: Para
6: y
0: vos, Víctor, ¿va a cambiar?
2: Y por lo que me dicen aquí los compañeros, va a cambiar. Sí.
5: Van a imponerle, no va a ser voluntaria.
2: Yo quiero creer en que los clubes no van a vender su identidad por unos dólares. Quiero creer. Pero los compañeros me están dando.
7: Ahora, vos como equipo de chico, como equipo chico, después no me llores a mí que no tenés plata. No me llores, vos, pará. No me llores, bancatela. Ahora, con esa platita que tú
2: llamas de plantel. Pero es una presión.
7: Es una presión.
2: No está mal.
7: No, por lo menos. Estoy fantaseando, Arturo. Estoy fantaseando.
5: Pero yo
7: te presiento, equipo chico.
2: Yo te voy a vender. Si a mí me preguntan mi principio, yo no me voy
5: a vender. ¿Vos pensás que APF se va a animar a decirle a Cerro Porteño? Eso fue una batalla. Porque Cerro Porteño fue una batalla también. Claro. No tienen que tener nombre de batalla porque estamos dando identidad a la guerra. Cambien Cerro Porteño. Claro. Las pelotas que le van a cambiar. Shh. Y vos pensás que está bien lo que hacen. Porque yo, presidente del 2 de mayo, si tengo los huevos bien puestos y tengo los pantalones, yo tendría que hacer primero una asamblea en mi club para que los socios digan, ¿cambiamos o no cambiamos?
0: Va a ser.
2: Y los socios no creo que alienten
0: no,
2: el cambio.
0: Pero eso se llama asamblea.
5: No puede, no. Sí, pero, y si el socio le dice que no, ¿qué va a ser presidente?
0: Si vos llamás asamblea, cuando se iba a sacar a un jugador crack, iban a llamar asamblea en Cerro.
5: Y ojalá se haga.
6: Pero Conmebol lo exige, ¿verdad?
7: No, Conmebol no exige.
0: Darío, y después vamos a escuchar a Enrique Sánchez.
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0: La asamblea de socios van a definir, no va a prosperar entre la gente. ¿Y quién habla de la gente, José? Estamos hablando que los socios son. Claro. Eso están en la asamblea, no el público general.
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0: Arquitecto del agosto muy fuerte con Enrique Sánchez.
6: Salud, arquitecto.
0: Se intenta mejorar el fútbol y no cambiar de nombre.
7: Y estamos de acuerdo.
0: Pero totalmente. Eso es lo que dice él, pero yo le entrevisté. Yo consulté la puta.
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0: Enrique Sánchez muy abierto. ¿Cómo te va, Enrique?
10: Bien, Arturo, ¿cómo estás? Un placer. ¿Qué pasó?
0: Me están dando con todo. Yo sé que yo soy periodista y conseguí tu contenido de tu objetivo. ¿Cómo le llamas eso de presentar?
10: Ah, del tema del proyecto de los clubes, claro. De la denominación de los clubes.
0: Claro, que yo conseguí, entonces leí. Y acá la mesa fuerte con vos, Enrique, muy fuerte. Dice que por ahí.
5: No, el proyecto no, el proyecto,
0: no, vos personal, lo que vos. Sí, pero él presentó.
6: Él presentó.
5: Sí, pero él presentó porque le pudo haber tocado a Otto también.
0: ¿Escuchaste, Enrique?
10: Sí, claro. No, yo lo presenté porque yo quise, porque yo siento, porque yo quiero, porque yo es mi manera de ver esta cuestión, ¿verdad? Es un proyecto a título personal, y lo hago con la convicción del caso, sabiendo, como dije una vez, no soy ni me atribuyo el uso exclusivo de la razón ni de la verdad en esta cuestión, ¿verdad? Es lo que yo creo, es lo que yo, dentro del análisis que yo hice y dentro de la experiencia que puedo o no tener en el fútbol, consideré oportuno. Y considero oportuno, ¿verdad? Esa es la situación. Yo sé que en el debate finalmente prevalece la idea de que rescatemos el sentido histórico, que es lo que yo busco, y también el sentido de pertenencia y no sé qué es lo que molesta. Lo que molesta es o alguna gente siente que hay una suerte de desapego.
11: Sí.
10: Con respecto al nombre de la
11: ¿cómo
10: fecha?
11: Le va a sacar, por ejemplo, lo de mayo?
10: Claro, ¿cómo le va a sacar? ¿O por qué se plantearía una cosa por el estilo? Finalmente yo tampoco soy el dueño del proyecto, por lo menos en el sentido de la idea, pero si esto de alguna forma se aprueba es porque el consejo en pleno lo decide con acuerdo o con mayoría, como sea el caso, ¿verdad? O sea,
11: te puedo hacer una pregunta técnica, Enrique, discúlpame. Si llega a 2/3, claro, se aprueba.
10: Sí, mira, nosotros en el consejo, no recuerdo la última vez no, que se haya votado, no se votó nunca, siempre hay unanimidad en el consejo, es el estilo. Y bajo el liderazgo del presidente Harrison siempre nos hemos manejado por unanimidad. No. Generalmente se debate lo suficiente como para poder llegar a presentar y que haya el acuerdo correspondiente, ¿verdad? O no, ¿verdad? ¿Por unanimidad sí o por unanimidad no, ¿verdad? Por supuesto.
11: Entonces, yo lo que quiero decirte...
12: Eso no es voluntario.
11: No es voluntario. Vos no pusiste voluntario.
10: ¿Qué quiere decir voluntario?
11: El club por voluntad decide.
10: No. Si yo, la presentación de esto obedece claramente a un sistema reglamentado. Significa que si esto se aprueba es un reglamento que tiene no, que, claro, que va a correr y de cumplimiento.
11: Acá Ricardo dice habla con Enrique.
5: Enrique, con el respeto que te mereces vos, sabes el aprecio que te tengo, pero yo en esta no comparto y te digo algo, para mí deja un precedente feo, porque así como hoy el nombre nos gusta o querés que se cambie, ¿qué pasa si de repente alguien se le antoja y dice, voy a escribir y voy a hacer que el Cerro tiene que cambiar su color de camiseta porque el rojo y el azul no pueden estar juntos porque uno es colorado y otro es liberal, y se aprueba por mayoría de votos? Entonces a cada rato vamos a cambiar algo si no le gusta a uno. A mí no me parece.
10: Bueno, está bien.
5: No, pero respeto, te escucho.
10: Y con el cariño que te tengo también y el respeto que tengo hacia tu persona, y sabes, la cuestión no pasa. El ejemplo que usaste es un ejemplo que un ejemplo que tiré nomás.
5: Claro,
10: no, entiendo, ¿verdad? Es un ejemplo, digamos, que no muy representativo, porque los clubes sí se manejan por símbolos, por signos y por colores, ¿verdad? No por fechas, esa es la diferencia. Los clubes se representan por signos, por colores, la semiótica, la simbología es parte del análisis del sentido de pertenencia de los clubes. ¿Qué es lo que ocurre acá? Finalmente no hay un cambio de fecha ni un desprecio a la acta fundacional, ¿verdad? Si vos analizás el acta fundacional, la fecha de fundación tiene mucho que ver con muchas de las fechas de los clubes, ¿eh? En el caso de muchos clubes, el acta fundacional no es el nombre de fecha que lleva. Lleva el nombre de fecha de un hecho histórico y lleva el nombre de fecha de lo que sus fundadores en algún momento pensaron y decidieron. Pero en el caso de que sean fechas que relatan el hecho histórico, la idea es fortalecer justamente el lazo histórico a través del hecho y no de la fecha. Tampoco se prohibiría usar la fecha. Usa la fecha en la remera, usa en el escudo, usa donde vos quieras si hay ese sentido de pertenencia. Pero el nombre propio es el que intercala profundamente en el estudio o en el proyecto que yo presento, ¿verdad? Es una cuestión dentro de lo que yo establezco y yo creo dentro de la modernización del fútbol, que es algo que suma, que ayuda, que es algo que tiene sus propios argumentos. No es la idea, Ricardito, bajo ningún punto de vista,
5: Enrique,
10: cambiarlo en forma despótica.
5: Te interrumpo un ratito. O sea, yo, presidente, el 12 de octubre puedo mantener mi escudo que diga 12 de octubre, pero me llamo Deportivo Itagua.
10: Por supuesto. Por supuesto, el proyecto no contempla en ningún momento dado, no toca simbología, no toca logo, no toca el logotipo, no toca ni siquiera la tipología de letra de lo que quiera hacerse, solamente la denominación, que en la pantalla aparezca el Deportivo Itagua contra el Club Nacional, por dar un ejemplo. Uh-huh. ¿Verdad? La idea es que el contexto nacional pueda ser entendible en un contexto internacional. Y que eso pueda de alguna manera generar una cantidad de cuestiones que yo las argumento en el proyecto desde mi punto de vista con claridad, siempre respeto que pueda no verse con claridad de otro punto de vista, pero no es absolutamente una cuestión dictatorial, ni siquiera nosotros no entramos los clubes. De hecho, que si el ya que tocaste el ejemplo, el 12 de octubre esto se aprueba o le damos, digamos, curso reglamentario a esta situación, es el 12 de octubre a través de sus resortes jurídicos y legales y a través de su asamblea la que va a establecer si se va a llamar Deportivo Itagua, Club Itagua, Esportivo Itagua, o el nombre que quiera llamarse, o el Deportivo América o el Club América. No, nosotros no entramos a definir cuál va a ser el nombre propio, pero el nombre propio de la fecha no hay un cambio violento ni una modificación importante, en el sentido de que vos, todo lo que está cambiando es justamente la fecha por el hecho. No cambia nada en la historia del club. La idea justamente es cuidar que eso no ocurra. Es justamente lo contrario, sino que la gente pueda entender a qué responde un 22 de septiembre, a qué responde un 8 de diciembre, a qué responde un 1 de marzo, a qué responde un 1 de mayo. Nada más que eso, ¿verdad? Una cuestión semántica o semiótica que tiene que ver con todo lo que yo argumento en ese proyecto.
11: Enrique, muchísimas gracias. Debatimos la mesa, por eso te estoy llamando y estás explicando nuevamente. Y enseguida la nota de esta mañana en Urbana. Ya diste tu explicación, mucha gente puede compartir, sos consciente, otras puede decir no, ¿por qué? Pero esta charla es muy válida. Gracias, Enrique, muy amable.
10: No, al contrario, es más, Arturo, ya que me da un segundo más, yo me voy, llevo el proyecto, lo hacemos en un momento dado, me siento con ustedes con mucho honor, lo voy a hacer, y así que estoy dispuesto a que cuando ustedes lo digan nos sentamos a debatir con los argumentos, y llevo digamos un poquitito todo eso que vos en tu trabajo periodístico o de detective ya decís que tenés.
11: Es que entonces, la producción externa me pasó, porque yo soy periodista, entonces quise saber el texto, no sé si me entendí y recibí, Enrique.
10: No, pues tenés comisario, por lo visto, la policía, un departamento de la Interpol está trabajando contigo ahí, por lo visto, ¿no? ¿Está bien?
11: Gracias, Enrique. Gracias.
10: Abrazo.
11: Adiós, gracias, Enrique Sánchez.
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11: No se molesta para nada. Lo que dije nomás, yo nomás el tema de que le di lectura y ustedes expusieron lo suyo.
5: No,
11: y va a venir acá a la mesa y va a hablar.
6: Dísele que venga.
5: El tema del fondo, ¿verdad? Yo ahora me inclino a lo de Germán. El fondo es económico. En fin.
11: Pero acá dice luego.
5: Sí. ¿Y sí?
6: Nos falta preguntarle. Hacer frente
2: a
6: frente.
2: No hay cosas más importantes que mejorar para un sentido económico.
12: El Zócalo. El Zócalo puede aparecer Deportivo Itagua, pero eso luego.
2: Pero así como él indica que hay cosas más importantes. No es más importante ver una cancha linda, un estadio lleno, que ver un Zócalo al nombre de un.
12: Es real. Pero
2: no sé qué tanto vamos comparando.
5: Así lo pensás vos y quizá nosotros. Pero el que va a poner la guita, ¿no?
2: Porque 19 puntos se hizo esto. 19 puntos podemos mejorar.
12: Se nota que el man empieza mucho eso. O sea, yo te voy a pagar 8 si me cambia de todo. Si no me cambia de todo, tiene 4.
6: Eso yo le quiero preguntar cuando esté acá.
2: Pero puede seguir jugando a estadio vacío. Se llama Deportivo Itagua.
11: Un buen proyecto, un buen campeonato, sí. Pero yo como periodista voy a seguir, porque yo quiero saber las razones del porqué.
5: Claro, sí. está bien.
11: Voy a seguir, porque yo soy periodista.
5: Yo sé que el ejemplo que le puse no era, pero le dije simplemente metafóricamente. Entonces, a alguien se le puede ocurrir que Nacional ya no se llame Nacional, porque está Nacional de Catania, claro. Nacional de Fulano, Nacional, está Nacional de Uruguay. No podés jugar Copa Libertadores, Nacional de Uruguay, Nacional de Paraguay, porque ¿quién es el Nacional más Nacional de los nacionalófilos? O sea, hay muchas cosas que si vos. Bueno, pero sentás un precedente con esto. Yo a eso no quería llegar.
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0: Entonces anda Denis Caniza a decirle al señor Coto Nogueira, a los dirigentes del Olimpia, al estadio Manuel Ferreira. Ya no se va a llamar así.
7: Pero
2: el club siempre se llamó Olimpia.
7: El acta.
0: Yo decía mi relato antes, estadio Manuel Ferreira del Olimpia, ¿no? En los 60 y 70, y después fue a para uno. Pero el estadio se llama Olimpia oficialmente. Que vos llames o no llames, ya es otra historia.
2: El 12 de octubre también cambió el nombre.
0: El estadio de Cerro se llamó, no se llama General Pablo Roca.
2: Pero el nombre del club es diferente.
6: Los olimpistas decidieron cambiar su nombre. Los olimpistas.
2: Del estadio, no del club.
0: Del estadio. Del estadio. Del estadio.
6: Cerro se llama así. Te van a obligar a que todo el mundo cambie.
7: Claro, pues Cerro sigue llamando Cerro. Llama la mañana que Pablo Roca, la nueva olla, la olla vieja.
0: Pero hasta 12
2: de octubre. Juan Canuto Benegil, ahora
6: Salinas. Cambio,
7: bueno,
2: la nueva olla con
7: bueno,
2: el nombre comercial.
7: Listo, claro. Está claro. Es privatizado. Claro. Olimpia, antes que se desarme, era.
2: También,
7: sí,
2: el mismo...
7: pero cambiaste el nombre del estadio, no de tu equipo. Bien, pero tu equipo sigue siendo Olimpia, sigue siendo Olimpia, no, Cerro sigue siendo
0: el estadio Manuel Ferreira de Para Uno, pero el nombre estadio cambió.
7: Claro, pero
0: a eso es lo que voy. El estadio Manuel Ferreira, en homenaje a Manuel Ferreira, quien colaboró, sí, y toda la construcción del estadio. General Pablo Roja, el estadio Pablo Roja.
7: Pero el acta, sí, de. ¿Cómo se llama?
0: El estadio Pablo Roja.
7: Yo no le llamé Pablo Roja. Sí. Manuel Ferreira, no,
2: pero
7: no,
2: ¿por
7: va
2: qué
7: a
2: se, ¿por qué quiere que se cambie ese nombre? ¿Por qué le agregaron eso? Por dinero. Sí,
7: por plata.
2: Claro. Y acá vamos, pero acá el nombre del club es.
7: Sí, pero
2: es
7: diferente.
2: Pero es diferente.
6: Eso es lo que
7: tiene. No, porque
2: el estadio puede seguir cambiando 50 veces.
0: Pero no va a venir acá.
6: Venga, eso es lo que tiene que aclarar. Por plata. Si es por dinero.
7: Sí, pero la cancha va a seguir siendo la cancha de Cerro y la cancha Olimpia va a seguir siendo la cancha de Olimpia.
2: Puede cambiar, claro,
6: no, no va a ser la cancha.
7: ¿Por qué el cambio nomás? El común denominador.
13: Ahí yo estoy de acuerdo cuando Arturo dice: ¿para qué decir Bundesvogel, Bundeshovel? Sí. Cancha de San Lorenzo. Porque vos te vas a la cancha de San Lorenzo. El hincha de Cerro se va a la cancha de Cerro, no, sí, se va a la nueva olla. Sí. Y el hincha de Olimpia se va a la cancha de Olimpia, no se vaya al ODD.
7: Hay que ver por qué se llama Bundesvogel. Quizás es un nombre
13: porque
7: muy
13: el que puso la guita
7: es bueno, muy importante, sí, o sea, el que puso quiere que, sí, le den el nombre así.
13: No, pero el nombre del estadio pues no le cambia la vida a nadie.
7: No, o sea, bueno, pero quizás el que del lo club puso o a la gente que hizo para que esté.
13: Claro, porque es comercial.
0: ¿Cómo bueno, están discutiendo este tema?
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0: Esto no es publicidad. Alberto J. Armando sabe quién fue.
6: Alberto J. Armando. ¿Qué pasó?
0: No, no, vaya a decir qué pasó.
6: Sí, sí.
0: Yo te estoy preguntando quién fue, no qué pasó.
13: Presidente.
0: ¡Contéstame!
6: Presidente.
0: ¿De dónde?
6: Eso sí,
0: ya está, no sabe.
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0: Se puso nervioso, recoma Leyol y ahí lo levantó la pierna.
6: Si es por dinero, Arturo, bienvenido sea. Pero sí, es gratis.
13: No, hermano, no puedes cambiar, no puedes cambiar tu identidad por plata, de Denis.
7: Bueno, pero es la opinión de
6: Rey, como
7: es lo ideal, Ricardo. Pero hoy va a cambiar todo, hasta un día, hasta nosotros no me van a querer cambiar. Y los muchachos se van a cambiar, no, no, si te dicen, el día de mañana tenés que llamarte Ricardo Firulete, porque Firulete, claro, es una marca tal cosa, Mendoza,
13: un palo verde,
7: van a cambiar
6: por dinero.
7: Ese discurso de boca para afuera, que no van a cambiar todo, bola, a la hora, la verdad, ahí en la esquina, sí, los muchachos van a agarrar.
13: No, no podés vender tu dignidad, no podés vender.
7: Por lo menos de mi parte, no, fin de debate, porque al final es... plata y los perros van a agarrar.
2: Al final se termina diciendo políticamente.
7: De 10... 11 te agarra plata.
13: No, está bien. Yo sé que el
6: para el club.
2: Caso cerrado, yo no voy a vender mi principio jamás.
13: Yo tampoco voy a vender mi apellido. Yo no voy a vender mi apellido.
7: Mañana viene una plaza Firuleta a decirle que se llame Ricardo Firuleta Mendoza.
0: No, yo no sé. Y bueno, ¿y por qué no le decía al niño?
13: No, ya le dije.
0: Igual, Víctor.
2: Jamás.
13: Yo mi dignidad no vendería.
6: Si le ofrecen al 2 de mayo y en día 2, 3 millones de dólares para que cambie Deportivo Mambay, y si yo el presidente, no hay ningún problema.
13: Y después viene. Me después, cambio. Espera,
6: pero si
13: después,
6: la tiró la nomás, Denis, pero ni
13: a Denis, ahí, después viene
12: ¿a quién le decís boludo? No, Denis,
13: escúchame. Sí. Después viene otro presidente. Después de Robert Harrison viene otro presidente. Viene Juan Castillo.
6: Sí.
13: Y tiene a Enrique Quinto. Como Enrique Sánchez. Y dice, vamos a volver a cambiar porque había sido que no podemos a 12 de octubre y el 2 de mayo. Hay que cambiar lleguita, amigo.
6: Y bueno, sí. Porque bueno, los clubes necesitan de plata, hermano.
13: Agarra una cartera, pintate los labios y date a la esquina.
7: Yo quiero que vos me entiendas. Yo también comparto.
6: Los clubes son pobres.
7: La identificación no puedes cambiarla. Pero vos, más que nadie.
13: No, y lo que dice.
12: El fútbol dejó de ser deporte. Es negocio hace rato.
7: Es negocio hace rato.
13: Entonces no nos quejemos cuando ese arquero dejó que se meta. Ese está metido.
6: Negocio.
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0: Sería mejor preocuparse en sacar los baleados, los estadios, sacar el promedio para que desciendan los últimos dos de la tabla y que tengamos ese equipo en primera división.
7: Sí, totalmente de acuerdo, pero para que tener esa cantidad de equipos necesita más plata también. Y este es un recurso para tener plata. De ahí también.
13: Bueno, esto sí, si te piden que cambie de nombre, entonces vos pedirle más guita.
7: ¿Y qué va a ser así? ¿Vos pensás que va a ser
0: gratis? Mañana. Bueno, no, hoy no hay problema.
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0: Enrique Sánchez en instante, nuevamente, pero esta versión esta mañana en Urbana.
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0: No entiendo, Gustavito, lo que me decía, discúlpame.
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0: Me pegaron con todo, pues yo tengo el argumento acá del por qué me pegaron.
7: No, usted no se le pegó.
0: Él me pegó.
7: No.
6: Pareciera que vos defendés
7: ese es otro tema.
13: Él es un mensajero.
2: Claro, él es un mensajero.
6: Yo salí en contra y me atacó.
7: Pero mano,
13: hay un mano a mano.
6: Tengo una opinión y me ataca mi opinión. O sea, no entiendo.
0: Ah, yo vos no dijiste lo que quisiste.
6: No, sí.
0: ¿Y entonces
6: yo, por ejemplo, tengo sobre el arbitraje que para mí está mal y tengo.
13: ¿Cómo no?
6: Tengo
13: la solución.
6: Tengo la solución.
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0: Cuando Ricardo quedó con Enrique, Ricardo quiso, le dijo lo que quiso.
13: Sí, a mí, para mí están sentando un presidente.
0: Cuando el niño Jorge sentó en una posición y dijo, o sea, ¿aceptan ustedes, se molestaron? No es cierto.
13: No, pero él tiene razón. Lo que dice el niño tiene razón, que hoy el fútbol es negocio.
7: Sí.
13: Pero después está tu forma de pensar. Yo no lo haría. Claro.
0: Está bien,
13: señor. Yo presidente del 2 de mayo o del 12 de
12: mayo. Y ahí hoy. Ahí sin dar ejemplo, pero todo aquel presidente que dijo, no, no vamos a cambiar, está nuestra institución. Te quiero ver acá un año. Quiero escuchar nuevamente las declaraciones. Porque ayer nos decían, no, no va a llover, no va a pasar nada, acá está saliendo el sol. ¿Por poco no juega en waterpolo?
13: Sí, pero él podría irse por.
7: Entendiste todo, niño.
0: Por favor.
14: Qué pili y liba que es Arturo. 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
0: Yo ya le dije a Vito que podía, ¿verdad?
6: Pili.
2: Sí, estaba.
0: ¿Hace cuánto?
6: Pero 10 segundos.
2: No, pero 10 minutos.
0: Ahora vos 10 Cebuero, dejate de joder la bola.
2: Solamente a Rique Sánchez. No, deja de hablar de Rico.
0: Uno deja hablar en Rico, man.
13: Sí, que mucho hablaste hoy, Rico.
6: Yo tengo la solución para
0: mañana. No va a ser mañana, va a ser pasado mañana. Pasado mañana va a ser.
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0: Que decíamos un programa tranquilo.
13: Vamos a fallar hoy. Ayer.
7: ¿Usted con la poesía armó lío, Arturo?
13: Sí, que no va a matar Arturo legalmente.
6: Pero va a venir, Enrique, va a venir.
13: Tiene un ratito con quien lo...
0: ¿Quién lo cambió?
13: ¿Vos?
0: ¿Por qué?
7: Por la poesía lírica.
0: ¿Poesía lo que yo leí?
13: No, una poesía.
0: Me endulzó los oídos.
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0: ¿Qué pasa, Recomo?
6: No, muy bien.
13: ¿Tenés la solución para...?
6: Para ahorita.
0: Bueno, dentro de 15 días.
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0: Que sean puntual, por favor. Por si podés poner los oyentes, con gusto.
2: Tenemos audios.
10: Comandante Enrique Sánchez.
6: Repito.
10: Comandante Enrique Sánchez, el que te trató de loca.
0: ¿Qué es lo que le pasa?
13: Poné vos. Otro.
10: Estoy de acuerdo con Ricardo. Alguien dijo

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1: Comandante, entonces el fin del fútbol paraguayo va a ser si se cambia eso, en vez de preocuparse de mejorar otra cosa.
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2: Espectacular, Arturo. Ojalá que se cambie. Basta ya de equipo calendario, que se llame de otra manera, que le pongan el nombre de su ciudad o lo que sea. Pero basta de equipo calendario. Vamos, vamos, Enrique Sánchez. Fuerza, estamos contigo.
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3: ¿Qué pasa?
4: Gustavito, pondré tampoco el audio a Denise. Cállate pues, ella.
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5: Una cosita nomás pensaba, en 12 de octubre, por ejemplo. 12 de octubre está bien, tiene que cambiar. ¿Y qué pasa si, según el concepto de Enrique Sánchez, quiere poner Día de la Raza, Día de la Raza Fútbol Club, 12 de octubre? O Descubrimiento de América Fútbol Club. Ya está el concepto del hecho claro, histórico y no sí, la fecha.
6: Totalmente.
5: O sea, tampoco tiene mucho sentido que se llame así. Al final es lo mismo, pero bueno.
7: Como buena olimpita, Denny, joven, de talajera, con Ana, era hasta sinforioso.
6: ¿Qué es lo que dice?
8: No puede estar bien.
5: Denny ya anunció que
8: si
5: por plata
8: le van a dar mucho dinero a los clubes. Bueno. Una vendetta de jugador, entonces ya vende pata.
5: Impresionante los socios del club que vas a ser presidente.
9: Los clubes necesitan plata. Vos vas a estar de acuerdo con el cambio del club 3 de noviembre. Vos sos el que decidís.
6: ¿Por qué, veo?
5: Ahí se le complica.
6: Stroessner. ¿Por dictador?
10: Vos Stroessner, sí.
6: ¿Y qué sigue? Yo soy dictador, veo.
10: ¿Quiere decir?
6: Y si un Gustavito, sí, Arturo, porque le ponen la música y todo.
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6: Cierto, no sale.
11: Muy buenas tardes, queridos amigos. Sobre el tema tratado profundamente en el día de hoy y desde bien temprano, con el deseo y la presentación hecha por el Club Nacional a través de su presidente, yo respeto, en primer lugar, es un trabajo, y por el hecho de hacer eso, luego ya implica un respeto. Podemos estar de acuerdo o no. Él hace una presentación que la asociación debería de correr a los clubes, y los clubes a su vez llamar a una asamblea, ¿no?, que es la máxima autoridad para determinar tal cosa, como muchas otras que están en los reglamentos, y que ninguna comisión directiva puede tomar por sí las decisiones. Ese es mi aporte. Y en segundo lugar, creo de que hay demasiadas cosas que anteponen a este nuevo llamado a que se disponga el cambio o la eliminación de los clubes con fechas. Pero hay demasiadas cosas que nosotros debemos de hacer mucho antes que esto. Es sí sentarse en una mesa donde evalúen todos los problemas que de hecho lo hay, y ahí elaborar un cambio en nuestro fútbol. Demasiadas veces dije de muchas cosas que deben de cambiarse. Cuestión promedio, cuestión premios de la televisión, ver un poco esos contratos lenoínos que van en contra de los clubes, porque no es la suma. Pero ahora, así como también ahora el estadio, todo es bueno ahora. Algún día a alguien se le va a ocurrir que pongamos el nombre de malo. Espero alguna atención al respecto. Gracias.
6: Adiós, Luis Cacadelo.
12: Nosotros en alguna oportunidad hemos sido
10: tapa del diario Le cuando le ganamos en el 2022 a Rosario.

0: Central, que decía que perdió contra un feriado, que decía que perdió contra un feriado. Entonces, ese tipo de comentarios se generan siempre cuando juega algún club de fútbol paraguayo con fecha, algún deporte, alguna competencia internacional, siempre genera un poco de bullying o burla o motivo de sonrisa en los periodistas que comentan o que hablan a nivel internacional porque se sorprenden del nombre de fecha, ¿verdad?
1: Buenas noches, ya presidente el 12.
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3: Es el mío, Lira, po. No, este es el mío, señor. Ah.
1: El equipo de la fecha, en el arco, Rossi.
3: Yo voy por Rossi.
1: Rossi, pone pues.
4: Yo, Ángel Martínez. ¿No?
1: El de Cerro.
4: No, para mí Julio.
1: Arturo,
4: y el de Rubio Ñu, no me gustó. Yo no vi
5: Toledo.
4: Yo no vi el de Rubio Ñu, por eso.
1: Bravia da buen arquero,
3: no, pero usted no entra, ustedes tienen el final.
4: Pero yo me acuerdo que se dijo lo de
1: yo Rossi, vos.
4: Yo Ángel Martínez porque vi me gustó
3: de Toledo. Niño,
5: mano a mano.
6: A mí me gustó Rossi.
3: Rossi, tiene dos Rossi. ¿Vos, Ricardo?
7: Y a mí me gustó Ángel Martínez. No le empezó
4: y 2-2 ahí terminó.
3: Comandante Rey,
4: Rossi y Ángel
3: Rossi o Ángel Martínez.
1: Rossi.
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6: Tiene muy buen arquero, no demeritas. Pero hay que tomar una decisión.
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6: Lateral derecho.
3: Yo voy para Guarí Espínola.
4: Méndez de Guaraní.
5: Cabañas de Rubio Ñu.
4: Pero no jugó a la izquierda.
5: Y después jugó a la derecha.
4: Después pasó a la
6: Cierto.
4: No, no, vi el
3: anduvo muy bien, pero claro.
5: Público me
7: no, pero 4 minutos por la izquierda.
5: Hay gente que piensa que yo no veo partido.
4: Yo no vi, por eso te pregunto. Ayúdame la cuando no veo.
5: Bueno, después en público.
3: No, se lesionó.
6: Terminó, niño.
3: El lateral derecho y él pasó.
6: Para Guarín,
5: para Guarín.
3: No, a los 4 minutos se lesionó. No,
5: para Guarín fue el que hizo la jugada para el gol.
3: Para Guarín.
7: Paraguarí ayer jugó bien, pero metió un centro como la gente. Increíble.
6: Paraguarí Espínola.
3: Bueno.
1: ¿Por qué no hace el equipo vos nomás y nosotros te aplaudimos?
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6: Los centrales.
3: Melgarejo y Coronel para mí.
7: Melgarejo se hizo echar
5: justamente
4: ayer. Bien. Los dos de Cerro para mí, Quintana y Meroya. Voto de confianza para Meroya.
5: ¿Por el gol? Vallejos.
3: Vallejos y
5: ¿qué más? Quintana.
7: A mí me gustó Quintana.
3: Quintana entró.
7: Más que a Germán no le guste, Quintana está jugando cada vez mejor.
3: No.
6: ¿Por qué?
3: Están viendo por el terro. Yo no dije que
7: me dijiste que bajó su nivel.
3: Quintana va a ser el futuro capitán de la selección, como me dijo Gabriel, y concuerdo. Pero hoy es un electrocardiograma. Una bien, no, una mal. Una bien, una
7: no,
3: mal.
7: No, está jugando todos los partidos.
3: Pará, vamos a respetar las opiniones.
7: Por supuesto.
3: Yo nunca dije que no me gusta. No, para mí es un gran central. Pero hoy no está. Hoy sube
7: y baja. Yo no necesitaba que me diga Gavilán, pues yo lo vi hace rato.
3: No, porque Gavilán me lo dijo a mí. Yo no lo conocía. Y Gavilán lo tuvo.
5: Vamos a seguir.
3: Si te va a poner celoso, bueno,
7: listo. No, porque cuando.
5: Cuando van y toman un café.
7: Cuando Gavilán lo tenía, yo lo comentaba. Por eso no.
5: Seguimos.
7: Espera, falta uno.
4: Falta el acompañante de Quintana.
3: No, él puso Melgarejo, yo puse Melgarejo.
4: Dos. Yo puse a Meroya.
3: ¿Por
7: qué pudiste, niño? Segundo.
6: A mí me gustó Quintana y Álvarez de Rubio Ñu.
4: Ah, Álvarez. Y Ricardo entonces define. Porque dos Melgarejo.
3: ¿Vos pusiste Quintana y Ricardo y qué más?
7: No, lo puse todavía. Vale. Yo lo hubiera. Me gustó el de Nacional.
5: Coronel.
7: Coronel.
5: Coronel jugadorazo.
4: Pero quedó Melgarejo, dos votos.
7: Sí, no, quedó Melgarejo.
3: Rodríguez
7: no,
3: está bien.
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6: Ahora lateral izquierdo, Germán, ¿verdad?
3: Sí.
7: Qué pena se hizo echar. Qué pena se hizo echar ayer Melgarejo. Qué tonto, en 3 minutos.
3: Castro me gustó, nuevamente, de 2 de mayo.
6: Yo Castro de 2 de mayo.
3: Regular, es muy regular.
7: Yo voy por los niños. Yo voy por lo de los compañeros. Entonces, no.
5: Y Castro no manda eso.
7: No es por eso, y voy por ellos. Sí.
3: Porque
7: no
3: Cabaña había arrancado bien.
5: Sí, porque era cambió.
7: No vi un lateral izquierdo.
5: A Víctor, eso.
7: No vi un lateral. Vos sabés, hablando de eso, el lateral izquierdo de Rubio Ñu jugó muy bien, el argentino. Garrone.
4: Garrone. Está préstamo de Nacional.
3: Muy bien.
4: Sí. Allende también hizo un correcto partido, pero hizo un penal.
7: Entonces Castro va.
9: Sí, va Castro.
7: Va Castro.
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9: ¿Qué te pasa, Recomo?
5: Estoy viendo volante por derecha.
7: Se está discutiendo. Yo lo pongo a Liceda, volante por derecha.
5: ¿Qué pasada ya le quisiste poner a Liceda?
7: No, y lo pongo de vuelta, no.
6: ¿Y ustedes eligen, pues?
7: Jugó bien de vuelta. Seleccionó
3: Alan Gómez, ¿de qué juega para ustedes?
4: Extremo por derecha, él viene jugando. No sé, ayer yo no vi el partido, pero extremo por derecha.
3: Ayer jugó así y el gol lo hizo como de enganche.
6: El gol hace jugando por el centro, pero Alan Gómez
3: hizo un partidazo. Yo voy por Alan Gómez.
7: Alan Gómez.
6: Gómez también en mi caso.
7: Alan Gómez ya está,
5: Germán. Feliz de Ricardo.
7: Germán, Alan Gómez ya está.
5: Feliz de Ricardo.
6: No sabes quién es Alan Gómez.
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6: Toda la calle se desfigura, todo el...
5: ¿Volante central?
6: Sí.
5: ¿El de Triniense? ¿Cómo se llama el capitán?
4: ¿Gauto? Sí, yo los dos, Gauto y Viera. Los dos para Viera. Mí
7: fueron bien. ¿Él quién? ¿Quién no sabe ni
5: quién? Viera, el capitán.
7: Corazón que va a cambiar nombre por plata de este.
3: Respetala.
4: Hizo el gol y el otro volante participó en la jugada, los dos llegan permanentemente. Gauto. Salvaron a Triniense. Bueno. Para mí,
6: me asumo Gauto, para mí tengo que hacer.
5: Bueno, Gauto está Richard Ortiz jugó muy bien, a pesar de que no fue tan determinante, jugó muy.
6: Puede medir la cancha no daba para
7: que. A mí me gustó, a mí me gustó el partido de Jara.
6: La cancha no daba para Richard.
7: Jara me encantó.
5: Ah, para Richard.
3: Yo voy por Jara,
6: pero no se puede jugar en esa cancha.
5: Pero hace dos días.
7: Perdiste ya.
5: Corrió los videos.
7: Ya perdió ya.
3: Gauto y Jara.
5: No sé en qué país se jugó con hielo, Arturo, con hielo estaban jugando. No sé en qué país está. Hacían goles de chilena, nosotros no podemos jugar cuando hay barro, pico.
7: No, con nieve,
6: no,
7: con nieve.
6: No se puede jugar como la cancha de Rubén, no se puede, impracticable. Sí, ¿te gusta o no?
7: Pero
6: te
7: ayer
6: gusta.
7: De mayo jugó
6: impracticable.
3: En la
6: impracticable.
3: Y la de Nacional también estaba.
5: Jugamos como
7: cuando
5: querés
7: jugar.
6: ¿Qué es lo que te pasa?
5: Coto Nogué puso como
7: excusa. No, espera. Yo dije el domingo, dije que no se podía jugar en la cancha de Rubén. Realmente era difícil, pero ayer vi la cancha Nacional, no estaba tan mal. Pero había voluntad y se jugó. Sí, y escuché al niño, el trabajo del niño.
6: La pelota se quedaba 2x3.
7: Se jugó. O sea, hay veces que si querés jugar,
6: pero esa cancha de Ruño no daba.
5: Bueno, no.
6: Pues, es la eso, puta. No,
3: sí, bueno, se me iba a ganar, duro.
6: ¿Por qué voy a ganar? Mi opinión, ¿te gusta o no te guste? No, que los otros juegan patinaje sobre hielo.
7: No, no.
6: Y así dijo el récord.
7: No, pero en Alemania se juega con nieve.
6: Y va, no, ya sabes.
7: La Champions de niño.
6: La Champions. Ya está.
3: Pero con barro así nunca va a jugar.
7: No, no, pero con nieve.
5: Levanta la pelota nomás,
7: guapo. Decía Roberto Carlos de comprar.
6: Está.
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6: ¿Qué a la derecha tenemos, Víctor? ¿Quién estaba, niño?
3: A la izquierda. Falta
4: a la izquierda. ¿Quién quedó al final? Jara, ¿verdad?
7: Sí, Jara.
3: Gauto y Jara. Gauto y Jara, los dos volantes centrales.
7: A la izquierda.
3: Y por derecha, Alan
6: Gómez.
4: Añasco jugó de 10, pero yo tenía que postular a él por izquierda, porque no tengo otro por izquierda.
7: Mesa,
4: Añasco de
7: Vera, ¿qué jugó la vez pasada?
4: Delantero.
7: Mesa Nacional.
4: Yo le voy a poner arriba.
7: ¿A qué Vera?
5: Mesa Nacional.
4: El volante central.
6: Ah, volante más.
7: El
6: Vivo.
7: Punta, ¿verdad?
6: El Vivo hacia arriba.
7: ¿Y el Libertad quién jugó la vez pasada de
4: abierto por izquierda? Jugó Iván Franco.
7: No, un remate al arco tuvo y después no.
3: ¿A quién ponemos entonces?
4: Porque Olimpia... Hugo Fernández jugó a la derecha, que Hugo cumplió también. Solo que muy temprano le quitó, entiendo que por
7: el izquierda está matando. En Olimpia jugó bien.
4: Sí. Yo Añasco voy a poner igual.
7: El más, pero poco.
4: Ya jugado
5: Añasco de... con Elvio.
4: Pero no, por izquierda.
5: Por izquierda.
6: Podemos hacer esa licencia de Añasco.
7: Por ya jugó en 2 de mayo de niños. Ojo, línea de 5 y seguía Castro.
6: No, Castro se iba por... No, había un volante porque en realidad estaba Fariño un poco más adelante, Gómez por izquierda.
3: Pero jugó Cervera por ahí.
7: Mañana.
6: A Cervera.
3: Anduvo bastante bien Cervera. Tuvo chance de gol y todo. A mí me gustó el partido.
6: Creo que hizo buen partido también.
4: Yo Añasco de Guarani.
6: ¿Cómo ir Añasco media punta con
7: Vera? Añasco no jugó de 10.
4: Sí, él jugó de 10. Pero como no tengo otro, le tiro a la izquierda. Porque mi dupla es Vera Vegetti. Ya anuncio. El Biovera de GT.
6: Yo me subo a Añasco porque sé que hizo buen partido. Yo no
7: me ponía
6: a Añasco.
3: Yo puse a Cervera.
9: Pero se aprobó Añasco.
7: Es que yo no lo vi. No lo vi.
3: Añasco.
4: ¿Digo, Denis?
9: Se aprobó Añasco. Se aprobó Añasco.
5: Volante por izquierda no tengo.
3: Vivo en los comentarios
5: de Añasco. Es la puta
3: 20 mil veces decir lo mismo.
7: Está jodido. Está que no tenemos volante. Ustedes se dieron cuenta de un detalle que hace rato estamos haciendo los equipos de la fecha. Nos cuestan los laterales y nos cuestan los volantes.
9: 13-17.
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9: Sánchez de Burbana.
2: Darío. 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
9: ¿Arriba quién?
7: ¿Elvio Vera?
5: Elvio Vera.
4: Tú, Vegetti, para mí. Los dos goleadores del campeonato.
9: ¿Sí? Vegetti.
7: Yo le doy a Hugo Adrián porque erró el penal y seguía pidiendo la pelota, pateó al palo.
3: Vegetti con Viera.
9: Vegetti. Elvio Vera y Vegetti.
5: Verana, ¿qué más?
9: Ya está Vegetti, ganó Vegetti.
7: ¿No te gustó ayer? ¿Viste, Martín?
5: No, la devolución para el gol.
7: Y no, y sí, hace la jugada para el gol. Patea mal el penal, pide la pelota, patea al palo. Pidió todas las pelotas, corrió como loco.
3: Mesa, ¿no? hizo un buen partido.
7: Mesa hizo un buen partido. Primer tiempo medio flojieri, sí, pero el gol, y segundo tiempo hizo un golazo.
9: Doble nueve. No, era un Elvio Achay arriba.
3: ¿A quién ponemos de nueve, Arturo?
9: Vegetti.
7: El gol de la fecha no es el de.
9: ¿Qué es lo que vos te reís?
5: ¿Por qué lo que grita, Arturo? ¿Ves que empezó el programa?
7: ¿Cuál es el gol de
9: Mesa? Vos no gritás.
7: ¿No fue el mejor gol de
5: Vegetti?
7: ¿Cuál? No, el de Vera. El de Mesa.
5: Golazo.
7: Golazo.
5: Tiene que entrar. Tiene que postular entonces.
3: Tiene que entrar.
7: Qué bien le pega la jugada.
3: ¿Sabes qué otro gol? El de Alan Gómez. ¿Cómo le gira al polaco? Bueno, mete puntazo.
9: ¿Quién está con Vegetti?
3: El medio de mayo.
9: ¿Quién está con Vegetti? ¿Quién está con
4: Elvio? Elvio Vera.
9: Elvio Vera con Vegetti. Vegetti arriba.
3: El equipo bueno más y nosotros te aplaudimos.
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3: Falta el técnico.
9: Ledesma. Ledesma ganó, ninguna duda, ni siquiera hace falta ir a votación.
3: Lo dice palabra autorizada.
9: ¿Qué es lo que te pasa?
7: Yo no quiero, yo no puedo.
9: Ledema.
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10: Y es el siguiente, Rossi, el arquero del 2 de mayo, zona defensiva con Espínola, Paraguay, Espínola por derecha, Melgarejo de Nacional, Quintana de Cerro Porteño y Castro del 2 de mayo, así se completa la zona defensiva. Un doble 6, Gauto de Trinidense, Jara de Nacional, por derecha, Alan Gómez del 2 de mayo, Añasco de Guaraní sobre el perfil izquierdo, arriba, Elvio Vera de Libertad y Vegetti de Cerro Porteño. El entrenador Eduardo Ledesma.
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4: El que ayer anunció que si no gana ante Rubioñu ya va a tomar la decisión de no quedarse, Jorge González. Así que atención, el viernes se puede dar. Obviamente Recoleta intentará ganar, juega en el sintético ante Rubioñu, pero ahí se podría dar la situación de Jorge González, si es que no gana.
3: ¿Qué partido lleva?
4: Sí, ya anunció eso el técnico de Recoleta.
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7: 1322.
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7: Instante el niño con programación de la primera, programación de la intermedia, y hoy también tenemos Copa Libertadores.
4: Sudamericana hoy, mañana Libertadores.
7: En cancha de Boca.
4: Sí, Boca Vasco el partido.
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7: ¿Tienes una solución para el arbitraje, Recomán?
5: Sí, tengo
7: un momento.
2: ¿Cómo? 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
10: Le repaso primeramente la Copa Paraguay, cuartos de final. Mañana dos juegos. Tembetaré Sol de América serán en el estadio Ricardo Gregor, en cancha de Independiente. 5 de la tarde mañana, Tembé 3 Sol de América, arrancan los cuartos de final.
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0: así estamos compartiendo con ustedes de vuelta a la tarde. Estamos en 88.3. Hasta las 15:30 horas, este especial de hoy martes. Martes 13. Aquí compartimos y les traemos una gran posibilidad de ganarse algo especial con nosotros. Así que atentos. Porque ese es un regalo muy especial que queremos hacerles. Tenemos un kit de yerba mate Indega para regalarles. Pueden empezar a enviar sus mensajes. 0973-883-883. Martes 13, hoy. Participá y ganate. Enviando tus últimos tres, tus saludos. Para disfrutar de una flor de frescura. Indega, yerba mate pantano limón, yerba mate cuñaguapa. Todos los sabores. Y también para tu cocido, también para tu mate. Así que hoy sorteamos. En el último tramo del programa del compañero Raúl Molinas, vamos a estar entregando el premio. Escríbanos porque en instantes ya vamos a estar cumpliendo con los mensajes que ya tenemos desde la mañana que nos escriben. Esta es 88.3, este es el turno tarde. Programación extendida. Vamos compartiendo éxitos, música, toda la propuesta. En una tarde fantástica, 21 grados de temperatura, tormenta poco intensa, lluvia, 21 grados de temperatura. Ahí estamos, debatiéndonos con este clima.
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0: Participa con nosotros, tenemos un kit espectacular de yerba mate Indega. 0973-883-883. Estamos compartiendo, es la tarde, arrancamos con todo hasta las 15:30 horas.

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buenas canciones. Vamos avanzando en la tarde. Una tarde para nosotros extraordinaria, porque le ponemos música, le ponemos ritmo, le ponemos una secuencia de buenos éxitos a esta tarde. 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

Estamos avanzando en esta tarde. Compartiendo éxitos. ¿Viste cuando descubrís que una nueva marca estuvo presente mucho antes que la conocieras? 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

0: Vamos recibiendo mensajes. Quiero participar del sorteo, dice Catalina Peralta. Anotada ya estás, Catalina. Otro mensaje más, quiero anotarme para el sorteo. Soy Isabel de Santa Rita. Claro, excelente. Ya estás anotada también, Isabel. Un abrazo grande para vos. Gladys Estigarribia, un abrazo grande. Enviamos el saludo, Gladys Estigarribia, anotadísima del barrio Las Carmelitas. Nancy Benítez también, anotada ya. Y también Aline. Aline y Nancy están anotadas para el sorteo. Y Nidia González también. Anotadas entonces, Nancy, Aline, Nidia, todas anotadas con sus últimos tres números de cédula. Tenemos más mensajes para compartir. En instantes vamos a estar leyendo más mensajes. Así que ustedes pueden comunicarse. 0973-883-883. Número de contacto. 0973-883-883. Directamente de esa manera para participar del kit de regalo de Yerba Mate Integra. Un kit espectacular. A participar con nosotros hasta las 15:30 horas. Luego el compañero Raúl Molinas también. Para seguir en la programación extendida. Y un poquito antes de las 17 horas hacemos el sorteo.
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0: Vamos con más música. Seguimos activos, ya estamos preparándonos para el gran móvil millonario también. El móvil millonario edición 2026, se viene con todo. Eso vamos a hablar en el otro bloque también, comentándoles un poco todo lo que se viene con este maravilloso, tradicional y espectacular móvil millonario 2026.
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0: Vamos compartiendo con ustedes muy buena música, éxitos programados, 36 minutos de las 14 horas. Avanzamos en esta tarde espectacular. Gris como siempre, pero con la mejor sensación de todas. Otra programación más para ir avanzando con ustedes hasta las 15:30 horas, como hacemos todos los días.
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0: Vamos con todo. Seguí escribiendo, seguí participando, seguí con nosotros, porque estamos con muy buenas propuestas aquí en la tarde del 88.3, en el turno tarde como todos los días.
2: Olvida tu trabajo al menos por un poco. 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
0: Vamos a estar leyendo mensajes ya en instantes, nada más, en instantes, más mensajes. 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

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Vamos accionando, vamos programando. 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Participa con nosotros. 0973-883-883. De la gente.

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Vamos con más música. Ya estamos ingresando a la última media hora de programa. Excelente la propuesta, como siempre. Atrás del 88.3, les entregamos, les proponemos éxitos. Estos éxitos que forman parte de nuestra rutina diaria con grandes canciones, intérpretes y estas que son las propuestas de todas las tardes. Ya estamos. Gánate un kit de yerba mate Indega ahora mismo. Escríbinos 0973-883-883 y estás participando. Esto continúa en el programa de Raúl Molina desde las 15:30 horas. 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Les acompañamos con muy buena música. Los éxitos van siendo programados. Quiero participar del sorteo, dice Catalina Peralta. Excelente, ya estás anotada. Lidia también ya estás participando. Lidia Díaz. Carmen, dice. Excelente, Carmen. Participando también ya. Saluda a mis hijas, Nora, Paola y Dora. Abrazo grande también. Clara Soy, dice. Se anota también para el sorteo. Carmen Maizales. El amigo Evaristo. Abrazo grande, mi querido. Un abrazo grande. Y un abrazo también para Liz, que envía su mensaje para participar también del sorteo. Aquí estamos compartiendo. Le aplicamos música a la tarde. Activos, día gris, pero al mal tiempo, buena música. 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Participa con nosotros, acompáñanos. Hasta las 15:30 estamos. Y luego el compañero Raúl Molinas continúa hasta las 17 horas y un poquito antes el sorteo. Estamos compartiendo muy buenos éxitos. No se olviden, estamos a punto, estamos a pleno. 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

0: 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Vamos con todo, seguimos. Hay mucha música, muchas propuestas. Vamos, último segmento del programa.
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0: Vamos cerrando ya prácticamente nuestro programa.
1: También con el todo de...
0: 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En instantes, Raúl Molinas continúa con el programa extendido. 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Última parte ya del programa. 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
0: Cerramos el programa. Queremos que sigan con nosotros activos. Se viene. Raúl Molinas en instantes. Tarde, noche, madrugada, buena música. Y las 7 mañana, puntuales, estamos de vuelta con ustedes para entregarles conexión internacional como todos los días. Si Dios permite, así que sigan con nosotros. Y, ¿qué es lo que tienen que hacer? Escribirnos al WhatsApp 0973-883-883. Ganate un kit impresionante de yerba mate Indega. Sigue las programaciones. Nosotros cerramos aquí nuestra propuesta, regresando mañana. Pero estén atentos, la radio siempre conectada.

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en todo el país. Buenas, buenas. ¿Cómo están? Qué gusto, qué placer poder saludarles en este punto horario. Ya nosotros aquí presto para acompañarles parte de la tarde hasta las 17 horas con nuestro encuentro de éxitos de canciones en la más potente del interior del país, 88.3, la estación líder de la región sur del departamento de Alto Paraná. Estamos prestos para llevar adelante esta propuesta a la radio, como siempre en este martes, hoy 13, martes 13 de octubre. Hoy, bueno, hay un viejo adagio que dicen: martes 13 no te cases ni te embarques. Es un viejo adagio en lo que se dice siempre. Bueno, aquí estamos prestos para encarar parte de la tarde, para musicalizar, enviar saludos y por supuesto compartir contigo esta tarde magnífica que tenemos aquí en la ciudad de Santa Rita y región. A pesar de la inclemencia del tiempo, veremos qué nos depara más adelante también meteorología. Mucha lluvia, mucha agua, inundaciones igualmente en algunos puntos de nuestro país. Realmente esta cuestión del niño que se venía manejando desde hace cuestiones de 3 meses más o menos atrás, ya se hablaba de esta cuestión del clima, del tiempo en este punto del año. Y bueno, se está cumpliendo así como se venía mencionando, como se venía presagiando a lo largo y ancho de este año. Pero al menos el pronóstico habla de que hasta mañana miércoles 14 de octubre tendríamos este clima, las precipitaciones, y ojalá que sea así para que pueda parar un poco más y ya después que salga el sol también y pueda muy rápidamente secar un poco también lo que significa la tierra y bueno, baje el agua también, porque hay sectores que realmente está totalmente inundado. Bueno, y aquí presto para acompañarles como siempre en una presentación de Personal Pay de nuestra tarde de progreso en la 88.3, ya haciendo previa a lo que hace referencia al móvil millonario que oficialmente arranca este lunes 19. Estamos arrancando en forma oficial el móvil millonario de Radio Progreso 88.3. 26 ediciones, 26 millones de premios en efectivo para vos. A partir del próximo lunes iniciamos el móvil millonario, que va a tener dos espacios exclusivos, dos horarios exclusivos para poder saludar a tanta gente maravillosa de nuestra región de Alto Paraná, también por supuesto aquí en la región sur. Muy bien, y aquí acompañándoles tarde, acompañándoles parte de la tarde, obviamente con buena música, hasta las 17 horas. Quédate con nosotros hoy, martes 13 de octubre del 2026. Buena música y las informaciones que siempre también compartimos contigo en nuestra tarea de progreso. Bienvenidos todos, buenas tardes.

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País Tarde de Progreso, la 88.3, acompañando a todos en esta tarde. La equivocada se necó junto a Adriel Favela. 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Veinticuatro grados actual marca de temperatura, con una sensación térmica de 25 grados. 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

Catra, Pablo Alborán, nos ponemos un poco romanticón en esta tarde, en este punto horario. Compartir contigo también, a propósito, contigo, esta propuesta de la radio a través de la 88.3. Éxito junto a Pablo Alborán y Sebastián Yatra, contigo. Vamos marcando presencia en este punto horario, 18 minutos pasaron de la hora 16 en toda la República del Paraguay. La 88.3 presentando todo lo mejor en materia de buena música en este punto horario. Cotización de monedas extranjeras en nuestro país. El dólar que sigue bajando, 5.580 a la compra, 5.740 a la venta. El real, 1.080 a la compra, 1.160 a la venta. El peso argentino, 3.45 a la compra, 3.90 a la venta. El euro que se mantiene, 6.280 a la compra, 6.800 guaraníes a la venta. 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Bueno, la noticia del momento que acapara toda la noticia a nivel de todas las plataformas digitales y la prensa capitalina. Aliana confirma cambio de chapa en Honor Colorado. Beto Velar expresa apoyo a Aliana, pero aboga por el diálogo interno. El vicepresidente de la República, Pedro Aliana, realizó una conferencia de prensa para hablar de la situación dentro del movimiento Honor Colorado. Aliana confirmó que conversó personalmente con el líder del movimiento Honor Colorado, Horacio Cartes, quien le comunicó que se dieron los cambios de la chapa presidencial para el 2028. Me comunicó que él había tomado la decisión de hacer el cambio dentro de la chapa para la precandidatura a la presidencia de la República, donde él optaba por el compañero amigo Juan Carlos Baruja para que sea el candidato del movimiento Honor Colorado a la presidencia de la República, expuso en conferencia. El vicepresidente, por su parte, comunicó al líder del movimiento oficialista que se tomará su tiempo para tomar una decisión, ya sea de declinar su precandidatura, tomar otros espacios o mantenerse dentro del grupo político. Así también adelantó que se tomará ese tiempo para consultar con las bases sus preferencias antes de tomar una postura. Bueno, entonces, definitivamente ya está el cambio. En este caso, dentro del movimiento Honor Colorado, es Horacio Cartes el que impone en esta oportunidad nuevamente para que Baruja sea el candidato a la presidencia. Pasaron 21 minutos de la hora 16 en todo el territorio nacional. Esta es la tarde de Progreso en la 88.3 hasta las 17 horas.

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Móvil Millonario, 47 de las 16. Vamos, más éxitos. Ya venimos para el último bloque de nuestro programa en la tarde de Progreso.

51 minutos de las 16, ya estamos en la parte final de nuestro programa en esta tarde de Progreso en la 88.3. Ya nos estamos yendo por hoy, agradeciendo a todos aquellos que nos sintonizan diariamente, gracias a aquellos que permanentemente están en sintonía con nosotros. Y nos quedamos para continuar con todo el trabajo de Radio Progreso mañana a partir de las 15:30 con el especial, ya anticipando la actividad, anticipando ya lo que significa el móvil millonario que vamos a arrancar el próximo lunes 19. Cuídense, esta inclemencia del tiempo, que así como están las cosas va a proseguir. Mañana todavía hay indicio de precipitaciones hasta mañana. La ruta está muy resbaladiza, así es que mucho cuidado con eso también, ¿no? Gracias por la sintonía, que Dios les bendiga a todos. Será hasta mañana con nuestro encuentro de todas las tardes aquí en Progreso FM. Y por supuesto, sigan en sintonía de la radio porque hay más para ofrecerte aquí las 24 horas en la

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Muy buenas noches. ¿Qué tal, amigo? ¿Cómo están? Iniciamos nuestra propuesta aquí en La Noche y Tu Música a través de Progreso 88.3. Son las 19 con 8 minutos en este segundo encuentro en la semana. Hoy 13 de octubre 2026, martes, para acompañarte hasta las 21 horas, como todos los días, a través de Progreso 88.3. ¿Cómo están, mis amigos? Espero que estén todo bien, a pesar de este clima muy adverso ya de varios días, pero que se venía pronosticando que íbamos a tener justamente esta inclemencia por varios días, y nos resta aún algunos, porque para mañana 14 de octubre pronostica nuevamente lluvias, 90% probabilidad de 15 milímetros aún en esta parte del país. Ya para el jueves estaría cambiando el tiempo, el clima. Ya por lo menos podríamos empezar a ver nuevamente el sol después de 8 días. 25 sería la máxima, 16 la mínima para el jueves. Ya para el viernes nuevamente no pronostican lluvias, 26 la máxima, 15 la mínima. El sábado también buen tiempo, buen clima, según lo que nos muestra la Dirección de Meteorología. 22 la máxima, 12 la mínima. Un clima realmente excelente. No perdamos tiempo. Y les comento ya para el domingo, 18 de octubre, vamos a tener un amanecer bastante fría o fresca, no sé cómo llamarlo, pero pronostican 10 grados para el domingo, El amanecer 10 grados y no sobrepasaría los 24 grados durante el día, pero pronostica lindo día, por lo menos sol. En este momento tenemos 22 grados, la actual en la capital del Progreso, Santa Rita del Alto Paraná. Hay aún presagios de lluvia de lo que resta el día de hoy y madrugada de mañana. Así que entonces estamos aún con ese pronóstico. Bueno, jornada excelente. Muchos vaivenes del ámbito político. Hay varias informaciones calientes, por cierto, de lo que sucedieron en estas últimas horas. Específicamente en Honor Colorado, donde el actual vicepresidente Pedro Aliana, así como están las cosas, ya no será parte de la estructura 2028 para las presidenciales. El propio Horacio Cartes, presidente del Partido Colorado, ya va eligiendo a la principal dupla que Honor Colorado estaría lanzando próximamente. Un remolino de informaciones. En estos momentos se están reuniendo el presidente de la República con el consejo de 15 gobernadores del país. Apartecito el tema ahí, Y veremos qué sale de esta importante reunión que se está realizando con los gobernadores. Informaciones que vamos a ir dando a conocer en el transcurso de nuestra programación aquí. Sigue en La Noche y Tu Música, pero vamos a lo nuestro, la música que hace parte de este trayecto de la noche aquí en la 88.

0: Éxito que suena junto a Los Ángeles Negros, Despacito. Son las 19:18 minutos. Jornada número 2 en la semana de esta propuesta de La Noche y Tu Música en la 88. Bueno, el tiempo este del fenómeno meteorológico conocido como El Niño está azotando bastante la zona sudamericana y muy especialmente donde nos encontramos nosotros, la República del Paraguay, Chile, Argentina, parte del Brasil, sur del Brasil principalmente. Dice, desborde el lago Iguazú, afecta el tránsito sobre la ruta 2, el avance de aguas por el desborde del lago Iguazú dejó parcialmente inundado el carril norte de la ruta PI-02 en el tramo utilizado por el conductor que viajan de Ciudad del Este a Asunción. Esta situación fue reportada por la comisaría 11ª de Juan Emilio Oleari a las 20:30 de ayer lunes. El corte sobre la ruta PI-02 se dio a la altura de la localidad Juan Emilio Oleari, departamento Alto Paraná. La presencia de agua sobre la calzada de la ruta representa un riesgo por la circulación, por lo que se instaba a los automovilistas a reducir la velocidad y extremar las precauciones al atravesar el sector afectado. Estamos viendo también que hay una información internacional sobre el Papa León XIV. Dice, es operado de un endocarcinoma, un tipo de cáncer de pulmón. El Papa León XIV fue operado de un tipo de cáncer pulmonar en una intervención en la que se le ha extirpado el lóbulo inferior del pulmón derecho mediante cirugía videoasistida. Esto informó la oficina de prensa del Vaticano. Una información entonces reciente que se está teniendo a nivel mundial. Bueno, y esta ruptura, esta tormenta política del día de hoy, y donde a través de la televisión ya estamos observando también todo lo que está aconteciendo en la capital del país con relación al tema que ocurrió con el vicepresidente actual, Pedro Aliana. Le cerraron las puertas para que sea el precandidato a la presidencia el próximo 2028 por el Partido Colorado por el oficialismo. Esta información vamos a ir dando a conocer en el transcurrir de nuestra programación. Más canciones, más éxitos aquí en La Noche y Tu Música.
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0: Junto a Miguel Gallardo, Corazón Viajero, aquí en La Noche y Tu Música. Bueno, hubo un asalto en una estación de servicios en el kilómetro 42, Colonia Iguazú, departamento Alto Paraná. Los autores del atraco vaciaron la caja fuerte y se llevaron la recaudación. Cerca de las 3 de la mañana de lunes se registró un hecho de robo agravado en una estación de servicio de la emblema Compasa, ubicado en el kilómetro 27, ruta PI-02 de la ciudad de Iguazú. 5 delincuentes llegaron al surtidor a bordo de un automóvil de la marca Toyota modelo premio, color blanco, haciéndose pasar como cliente. Luego de una breve intercepción con el playero, los criminales, que iban armados y con rostro cubierto, mostraron sus verdaderas intenciones y dieron la voz de asalto, reduciendo al trabajador y también al guardia de seguridad. Posteriormente ingresaron a la oficina administrativa y violentaron la caja fuerte, de donde sustrajeron una suma de dinero correspondiente a la recaudación de fin de semana. Además de la recaudación, cuyo monto aún no fue especificado, pero que sería bastante elevada, los autores del asalto también se llevaron dos teléfonos celulares, una escopeta calibre 12 perteneciente a las víctimas y muy especialmente al guardia de seguridad. Esto ocurrió en la colonia Iguazú. Minutos de las 19 en Paraguay. Antes del corte de las 19:30 tenemos más canciones.
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0: el éxito que escuchamos junto a Juan Gabriel y No Me Vuelvo a Enamorar. Son las 19:39 en la República del Paraguay. Estamos aquí en la 88.3 Radio Progreso FM en La Noche y Tu Música. Quiero elevar mis saludos especiales a los amigos ahí en Yatitagué 16, escuchando Radio Progreso, ahí para el amigo Pato, para Nelson, para Vicente Saucedo y para el amigo Rojas. Saludos muy especiales, escuchando Radio Progreso 88.3 en esta noche de este martes 13 de octubre 2026.
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0: Estamos en La Noche y Tu Música a través de Progreso 88.3 con más canciones, más éxitos hasta las 21 horas.

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Bien, avanzamos en la noche y tu música. Estamos con esta información donde desmontan las pasarelas de las Gargantas del Diablo justamente en las cataratas del Iguazú. La Garganta del Diablo de las Cataratas del Iguazú fue desmontada de manera preventiva, en este caso las pasarelas, a raíz de la histórica crecida del río Iguazú producto de las intensas lluvias. La extraordinaria crecida de este río desde el día de ayer obligó a un cierre temporal en el Parque Nacional Iguazú, que alberga las imponentes cataratas del Iguazú, que son compartidas por Brasil y Argentina. Las intensas lluvias que se vienen registrando en la cuenca alta desencadenaron en una subida histórica del caudal que superó los 12.000 metros cúbicos por segundo. Como medida preventiva, los administradores resolvieron desmontar las barandas de protección de la conocida como Garganta del Diablo a fin de proteger la estructura y evitar destrozos.

0: Así escuchamos Lady Lady junto a la agrupación Bravo, la agrupación española de los años 80, ¿eh? Clásicos en esta parte, En la noche y tu música.
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0: Más canciones, más éxito. Ven llegando aquí, son las 19:52 en Paraguay.
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música junto a Eros Ramazzotti, Otra como tú. Estamos aquí en La Noche y tu Música, son las 20 con 11 minutos. Bueno, hay prisión domiciliaria para Hugo Javier. El juez justamente de la causa declara de puro derecho y se alista para resolver. El juez Carlos Mendoza declaró cuestión de puro derecho el pedido de prisión domiciliaria para el ex gobernador de Central, Hugo Javier, a la espera de una resolución definitiva que confirme el fallo. El juez en ejecución, a cargo de Carlos Mendoza, este martes dispuso declarar de puro derecho el incidente de prisión domiciliaria presentado a favor de Hugo Javier, procesado. Con esta providencia judicial, el expediente queda formalmente exento de nuevas discusiones sobre los derechos y se encuentra en estado de formularse una resolución inmediata. La decisión del juez se sustenta en la incorporación de informes periciales, evaluaciones psicológicas y también el delicado cuadro clínico del, en este caso, de Hugo Javier. De acuerdo a la evaluación médica, Hugo Javier cuenta con alta hospitalaria y se encuentra clínicamente compensado tras superar la fase crítica del traumatismo de cráneo y meningitis bacteriana. Aún arrastra secuelas motrices y episodios de alucinaciones.

En el próximo bloque le vamos a estar comentando de que 7 de cada 10 adultos en Paraguay tiene exceso de peso y la obesidad justamente requiere un abordaje integral. De esto le vamos a estar hablando en el próximo bloque, aquí en La Noche y Tu Música.

0: noche y tu música, un imperio de enamorados.
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0: Hermosa canción escuchamos junto a John Sebastian, el taxista.
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0: 20:20 en la República del Paraguay. Estamos en La Noche y Tu Música. Bueno, esto que ya adelantamos hace instantes en este bloque, Día Nacional de la Lucha contra la Obesidad, justamente que se conmemora cada 11 de octubre. Las cifras vuelven a poner el foco en una enfermedad crónica que afecta a una parte importante de la población y cuya prevención, detención y tratamiento requieren un abordaje integral. En Paraguay, 7 de cada 10 adultos tiene exceso de peso. De acuerdo con la segunda encuesta nacional sobre factores de riesgo y enfermedades, el Ministerio de Salud Pública y Bienestar Social realizó este estudio y registra una prevalencia del 36.9% de sobrepeso y obesidad a la población adulta. Más allá de las cifras, la obesidad es una enfermedad crónica y multifactorial que no puede reducir únicamente a la voluntad y a los hábitos individuales. Su presencia se asocia con un mayor riesgo de desarrollar otras enfermedades no transmisibles como la diabetes, hipertensión arterial, afecciones cardiovasculares y determinados tipos de cáncer. En Paraguay, cada 11 de octubre fue establecido como el Día Nacional de Lucha contra la Obesidad para promover la conciencia sobre la prevención, la detención y el control de esta enfermedad. Los datos de la encuesta nacional también muestran la dimensión de otros problemas de salud relacionados con este escenario. Por último, la obesidad puede avanzar durante años sin que la persona dimensione plenamente sus implicancias para la salud. Así que entonces, señores, a cuidar un poco más la silueta y aquello que estemos un poco excedidos de peso, tratemos de bajar algunos kilitos menos. Dos minutos de las 20 en Paraguay, seguimos avanzando en La Noche y Tu Música.

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Así escuchamos a Marco Antonio Solís y esta canción En el mismo tren. 20:34 en Paraguay. Bueno, ARP y AFD buscan ampliar el acceso al crédito para pequeños y medianos ganaderos. La Asociación Rural del Paraguay, ARP, planteó alternativas para mejorar el acceso al financiamiento del sector ganadero mediante una mesa de trabajo coordinada por la Agencia Financiera de Desarrollo AFD, con participación del gremio y entidades bancarias. La iniciativa fue abordada en el marco de la visita de Dominica Zavala Zubizarreta, miembro del directorio de la AFD, a la Comisión Directiva de Rural. Gabriel Ruiz Díaz, presidente de la comisión, explicó que la ganadería requiere de plazos de recuperación distinto a los otros sectores económicos, desde el servicio reproductivo hasta el destete de un ternero, que puede transcurrir aproximadamente 19 meses. Por ello sostuvo que no basta con disponer recursos, sino que se necesitan tasas comparativas, periodos de gracia y plazos para permitir invertir y cumplir con las obligaciones sin comprometerse a la continuidad de los establecimientos.

0: Bueno, la inflación en la Argentina se pone en aceleración y levemente en septiembre, mientras baja la expectativa del crecimiento, va subiendo muchos más algunos enseres. Esta inflación mensual en la Argentina se aceleró bastante en septiembre. Esto según un informe del Instituto de Estadística, y preocupa, pero de sobremanera, a los ciudadanos argentinos lo que está ocurriendo en estos momentos, y no hay proyecciones certeras de que esto pueda cambiar, inclusive con un cambio de gobierno en las próximas elecciones.
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0: Último tramo de nuestra propuesta aquí en La Noche y Tu Música, 38 de las 20 en Paraguay.

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Carlos Baute en el buzón de tu corazón, 20:40 en Paraguay. Bueno, tenemos esta información, dice: gobernador del departamento de Alto Paraná reunió a 21 intendentes electos justamente para fortalecer el trabajo conjunto. El gobernador de Alto Paraná, ingeniero César Torres, mantuvo ayer su primera reunión con los intendentes electos y proclamados del departamento con la finalidad de fortalecer la cooperación entre el gobierno departamental y las nuevas administraciones municipales para responder a las necesidades de las comunidades, según se expuso en el encuentro. Asistieron 21 de los 22 intendentes electos de la zona, siendo justamente Daniel Mujica, de Ciudad del Este, el único ausente. El gobernador Torres explicó que la jornada abrió un espacio de diálogo entre las autoridades con el propósito de promover un trabajo coordinado orientado al desarrollo de los distritos. Alto Paraná nos une y su gente nos convoca a trabajar juntos sin ninguna distinción, dijo el actual gobernador del departamento de Alto Paraná, César Landi Torres.

0: la foto que tenemos justamente que ilustra de la gobernación, la reunión con los intendentes. Vemos a varios intendentes que son de otro partido, que fueron electos, y también al propio intendente electo de Santa Rita, Walter Menz, ahí en la gobernación, justamente en esta importante reunión con el gobernador César Torres. Último tramo, estamos en la noche y tu música, 43 de las 20 en Paraguay.
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0: Éxito junto a Joaquín Sabina en el Boulevard de los Sueños Rotos. Estamos en la última parte de nuestra propuesta aquí en La Noche y Tu Música, 20:47 minutos en la República del Paraguay. Última información, bueno, estamos apenas a 5 días de intensas precipitaciones y ya más de 100 familias fueron evacuadas, por ejemplo, en Ciudad del Este, en uno de los barrios que siempre tiene primeros inconvenientes, el barrio San Rafael. Y justamente ante la crecida del río Paraná, se informó que el ministro de Secretaría de Emergencia Nacional, Arsenio Zárate, ya están empezando a evacuar a las primeras personas. Unas 110 a 120 personas ya fueron evacuadas en estos días. También Zárate explicó que la cota considerada segura de Ciudad del Este es de al menos 118 metros sobre el nivel del mar, mientras que muchas familias viven en sectores ubicados por debajo de ese nivel. El ministro señaló que ayer lunes, cuando llegó a la capital del Alto Paraná junto a otras autoridades, el río se encontraba en una cota 116, por lo que faltaba tan solo 2 metros para alcanzar el nivel de referencia. Y fue necesario justamente entonces empezar a evacuar a estas más de 100 familias, porque fueron las primeras en ser evacuadas de este primer tramo del temporal de 4 o 5 días en la zona del Alto Paraná. 48 minutos de las 20, desde las 21 hasta las 22:30 estamos en el exclusivo tiempo de Monza Hotel, también a través de Progreso 88.3.
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